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0: 6 con 1.
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1: 6:12.
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0: 627.
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2: 6:56.
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0: 7:1.
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0: 732.
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2: 737.
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0: 7:45.
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3: 754.
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0: Son las 8.
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0: 8:15.
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2: 8:34.
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0: 916.
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0: 9:30.
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0: 9:35.
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2: Nueve cuarenta y dos.

0: 9:45.
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0: 9:55.
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0: Son las 10.
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0: Muy buenas noches, gracias por estar con nosotros una vez más en La Hora Nacional, el espacio donde cada domingo compartimos historias, cultura, ciencia, música y acciones que construyen un mejor país.
1: Hoy haremos un recorrido por lo que dejó el Mundial Social, la reactivación de espacios deportivos, la participación de miles de familias, las actividades culturales y la convivencia dentro y fuera de las canchas. Además, conoceremos por qué México fue reconocido como un gran anfitrión de este evento que puso el deporte al servicio de la comunidad.
0: También llegamos a la última entrega de nuestras estampas del Mundial. Estas crónicas nos hicieron revivir las historias, las emociones y todos los momentos de esta fiesta deportiva. La verdad fue una gran experiencia para millones de personas en todo el país.
1: Y por supuesto, no puede faltar la Chilanguía, con las mejores recomendaciones de la Ciudad de México.
0: Además, conoceremos una nueva aplicación para teléfonos celulares que nos permitirá recibir alertas sobre lluvias intensas, ciclones y huracanes, así como las acciones para proteger a la población en esta temporada.
1: Y les tenemos un tema muy importante. México dio un paso histórico para proteger a las y los actores de doblaje frente al uso de la inteligencia artificial. Les vamos a contar en qué consisten estas reformas que conocen y reconocen la voz humana como una expresión artística, única, y establecen medidas contra su clonación digital sin autorización.
0: Además, conoceremos la historia de Leonila Vázquez Rodríguez, una científica mexicana que abrió camino para nuevas generaciones en la investigación nacional. Todo esto y mucho más en la primera parte de La Hora Nacional.
1: Los Choclocks son una banda veracruzana que ha encontrado una forma muy original de mezclar los sonidos tradicionales con propuestas contemporáneas. Vamos a verlos y escuchar su propuesta musical.

0: cuando hablamos del Mundial Social, nos referimos a algo que fue mucho más allá de los partidos de fútbol. La idea fue llevar este deporte a las comunidades, escuelas, barrios y espacios públicos, con actividades que dejaran un legado después de la competencia.
1: En total se impulsaron más de 5.000 actividades culturales, deportivas, educativas y turísticas en todo el país.
0: Uno de los grandes objetivos fue recuperar espacios para que niñas, niños, jóvenes y familias tuvieran lugares dignos para practicar deporte. En este proceso se contempló la construcción y rehabilitación de miles de canchas. El gobierno de México reportó 4.208 recuperaciones de canchas y rescate de espacios públicos como parte del Mundial Social.
1: Y algo muy importante fue que el fútbol llegó a las escuelas. Con los mundialitos y copas deportivas se buscó que la competencia tuviera un sentido formativo, promover la actividad física, el trabajo en equipo, la disciplina y la convivencia.
0: Hubo mundialitos y copas en distintas categorías, como la Copa Escolar Nacional, la Copa CONADE, la Copa Paralímpica, la Copa Barrio, la Copa Edad de Oro y la Copa Trabajadores.
1: Además, el IMSS tuvo una participación muy especial acercando el deporte a sus derechohabientes y a distintos sectores de la población.
0: Se realizaron actividades como el Mundialito Femenil IMSS, Fútbol Sin Correr y Fútbol IMSS T21, dirigido a personas mayores de 14 años con trisomía 21 o síndrome de Down. Esto ayudó a mostrar que el fútbol puede ser una herramienta de inclusión, salud y convivencia.
1: El Mundial Social también fue una invitación para conocer México. Con las herramientas digitales de turismo, se buscó que visitantes nacionales e internacionales descubrieran la riqueza cultural, gastronómica y natural del país.
0: La estrategia contempló la aplicación Conoce México, con 250 rutas turísticas y actividades como las Fiestas México 2026 para poder mostrar nuestras tradiciones.
1: Y eso es lo interesante, que el Mundial Social no se quedó solamente en una cancha. Hubo arte urbano con más de 10.000 murales.
0: Sí, también actividades de salud como Vive Saludable, Juega Feliz, copas de robótica, encuentros culturales y acciones comunitarias que buscaron que la fiesta del fútbol estuviera en todo México. Hoy presentamos la última entrega de nuestras estampas del Mundial. Cada semana recorrimos distintos lugares de México y el mundo para contar historias de aficionados, comerciantes y familias en este gran evento deportivo.
1: Más allá de los resultados en la cancha, estas crónicas mostraron cómo el fútbol es un punto de encuentro entre personas de diferentes edades, culturas y nacionalidades. Este cierre resume una celebración que unió a todo el país.
2: Y con esta última estampa llegamos al final de un recorrido que nos permitió revivir los momentos que hicieron de la gran fiesta del fútbol una experiencia inolvidable. Los goles quedarán en las estadísticas, los campeones en los libros de historia, pero hay recuerdos que no caben en un marcador o en un estadio, porque se quedan para siempre en el corazón de la gente. México abrió sus puertas al mundo y el mundo respondió con una enorme sonrisa. Miles de visitantes caminaron por nuestras calles, probaron nuestra comida, aprendieron nuestras palabras y descubrieron que este país no solo se visita, se siente. En redes sociales se volvieron virales decenas de videos de aficionados extranjeros agradeciendo la hospitalidad mexicana. Uno de los más compartidos fue el de un aficionado ruso que resumió su experiencia con una frase que emocionó a millones. México no se explica, se siente. Una frase que terminó convirtiéndose en el reflejo de lo que vivimos durante estas semanas. También vimos escenas imposibles de olvidar. La lluvia nunca fue obstáculo. En plazas, fan zones y calles enteras, miles de personas decidieron quedarse. Cantaron bajo el agua, abrazaron a desconocidos, compartieron impermeables, banderas y sonrisas. Porque cuando rueda un balón, a veces desaparecen las diferencias y solo queda una emoción compartida. La fiesta también tuvo héroes inesperados. Un pequeño pato blanco con la camiseta verde bien puesta conquistó a México y después al mundo. Merlín dejó de ser solamente la mascota de una familia trabajadora de la Ciudad de México para convertirse sin proponérselo en el símbolo más entrañable de esta celebración. Lo vimos caminar entre aficionados, posar para fotografías, recorrer Paseo de la Reforma, llegar al Ángel de la Independencia y hasta convertirse en protagonista de notas internacionales. Sin campañas publicitarias, sin reflectores planeados, solo con la espontaneidad que distingue a los mexicanos. Pero la verdadera protagonista fue la gente. Los mundialitos en las escuelas, los voluntarios que orientaron a visitantes de todos los continentes, los comerciantes que recibieron a cada turista con una sonrisa, los cantantes, DJs y músicos que llenaron de alegría plazas y calles. Los mexicanos que demostraron que la hospitalidad también puede convertirse en una forma de representar a un país. Durante varias semanas vimos un México orgulloso de su cultura, de sus tradiciones y de su capacidad para hacer sentir en casa a quien venía de lejos. Quizá por eso muchos visitantes aseguraron que aquí encontraron algo más que fútbol. Encontraron calidez, comunidad. Hoy termina esta celebración, pero queda algo mucho más importante. La certeza de que cuando México recibe con el corazón abierto, deja una huella imposible de borrar.
0: Como cada semana, llega la Chilanguía con las mejores recomendaciones de la Ciudad de México. Una de ellas es la exposición Tepito en la Cancha, que muestra la relación entre el barrio Bravo y el fútbol como parte de su identidad cultural y comunitaria.
1: También les vamos a hablar de la exposición El Gesto y lo Invisible en el Palacio de Bellas Artes y de otras actividades para ir en familia. Vamos a la información que nos prepararon Germán Gastelum y Orlando Abad.
3: Una ruta completa para el fin de semana. Arrancamos con una de las exposiciones más potentes del circuito alternativo, Tepito en la Cancha. Es una mirada al barrio como territorio simbólico del deporte y la vida comunitaria. Se presenta en la Galería José María Velasco con entrada libre hasta el 20 de septiembre y propone entender el fútbol como lenguaje social y construcción de identidad urbana. Hay equipos legendarios que juegan ahí en el Maracaná de Tepito. Y en el corazón del arte moderno, el Museo de Arte Moderno, mantiene la exposición La Colección, Redes y Trayectorias del Arte Mexicano de 1910 a 1950.
4: Muy interesante.
3: Una lectura crítica del acervo nacional que reúne obras clave de Rivera, Kahlo, Siqueiros y Tamayo, con énfasis en los cruces entre arte, política e identidad postrevolucionaria.
5: Muy, muy interesante. Muy cerca, el Museo Tamayo Arte Contemporáneo presenta la exposición El Gesto y lo Invisible, disponible hasta el 26 de julio. Una muestra colectiva que explora el movimiento corporal y la acción como formas de resistencia estética en el arte contemporáneo internacional.
3: En el máximo recinto cultural del país, el Palacio de Bellas Artes, la programación de julio incluye la temporada 80 Movimientos, un ciclo dedicado a la danza contemporánea, folclórica y multidisciplinaria que reúne compañías de distintos estados del país en una celebración del cuerpo como expresión escénica.
5: Y para quienes buscan cine de autor, la Cineteca Nacional continúa con ciclos internacionales y retrospectivas que permiten revisitar obras fundamentales del cine mundial, además de estrenos recientes en un espacio clave para la cultura cinematográfica de la capital y de todo el país.
3: A ver, ¿de dónde agarramos tanto tiempo? Porque se oye. Otra más. Esta es imprescindible. Es el Museo Universitario de Arte Contemporáneo, el MUAC, donde las exposiciones actuales exploran cruces entre arte, tecnología y crítica social con las instalaciones que invitan a la participación activa del público y a la reflexión sobre el presente. Así cerramos esta Chilanguía del 19 de julio con una ciudad que no se detiene y que sigue ofreciendo arte, memoria y movimiento en cada esquina. ¿Nos escuchamos en la próxima?
5: ¡En la próxima!
0: En la temporada de lluvias y huracanes es importantísimo estar informados. Para esto se presentó una aplicación para dispositivos móviles que va a mandar alertas sobre fenómenos meteorológicos de riesgo y también va a dar recomendaciones de protección civil directamente a la población. Vamos con una cápsula sobre esta app.
6: Este año y el próximo se espera que el fenómeno del Niño sea de mayor intensidad, de acuerdo con los estudios. Recuerden que en meteorología, en el clima, no se puede decir exactamente qué va a pasar, sino es la probabilidad de que ocurra algo, sobre todo de acuerdo a los estudios previos. Entonces, espera que este año y el próximo sea muy intenso el fenómeno del Niño, que es el calentamiento del océano Pacífico principalmente. ¿Qué consecuencias puede tener para el país? Que haya lluvias más intensas, particularmente en el norte de México, hacia finales del año. Y también la probabilidad de que haya más ciclones, incluso más intensos. Si van a llegar a la costa o no, no se puede saber hasta unos días antes. Entonces, ¿qué es? Bueno, eso es por un lado. Y además, probablemente sequía el próximo año en el centro del país. Esas son las probabilidades. ¿Qué tenemos que hacer? Pues alertar a todos los estados de la República, a toda la gente, a todas las mexicanas y mexicanos de esta situación Y Laura, como coordinadora de Protección Civil, lo que está haciendo es instalar puestos de mando en todos los estados primero que tienen costa, particularmente en el Pacífico, y después ya irá hacia el centro del país. Y vamos a seguir informando. El objetivo es que en 2 meses más o menos tengamos listo el alertamiento telefónico para que se pueda informar.

0: y también para que todas y todos tengan esta información científica que se puede traducir en algunos riesgos para la población.
1: Oigan, con estas lluvias tan intensas hay algo que es muy importante recordar. Hay muchas cosas que nosotros mismos podemos hacer para ayudar a prevenir encharcamientos y también inundaciones.
2: Por ejemplo, algo tan fácil como no tirar basura en la calle hace una gran diferencia. Las botellas, bolsas y envolturas terminan tapando las coladeras y eso evita que el agua fluya.
1: Incluso si vemos basura cerca de una coladera y es seguro hacerlo, podemos recogerla o retirarla. Y parece poco, pero ayuda muchísimo.
2: Y también es muy importante mantener limpios los patios, azoteas y desagües de nuestras casas. Las hojas, ramas y otros residuos pueden obstruir las bajadas de agua y provocar filtraciones o inundaciones.
1: También, si van manejando y una calle está inundada, no se vayan a arriesgar a cruzarla. A veces esperar unos minutos puede evitar un accidente.
2: Y si ves que un árbol se va a caer, que una coladera está completamente tapada o que hay algún riesgo para la comunidad, repórtalo a las autoridades de tu localidad. Entre más rápido se atienda, mucho mejor.
1: Cuidar nuestra ciudad también significa cuidar los espacios que compartimos y cada acción, por pequeña que parezca, suma.
2: En temporada de lluvias, la prevención también empieza con todos y cada uno de nosotros. Siguiendo con el tema, hoy les traemos información importante para prevenir desastres por la temporada de lluvias y huracanes. Es muy importante monitorear tormentas tropicales, frentes fríos, lluvias intensas y otros fenómenos que pueden afectar distintas regiones del país. Tener información a tiempo puede hacer una gran diferencia.
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2: Los actores de doblaje y actrices de doblaje son el alma de nuestras historias por su capacidad para transmitir emociones y cultura. Su labor es un pilar de nuestro entretenimiento.
1: Por eso la nueva ley de cine en México es histórica. Ahora protege la voz como un derecho humano y de identidad. Este blindaje impide que sus voces sean replicadas o usadas por inteligencia artificial sin que haya un permiso expreso. Y esto asegura que el trabajo siempre sea de los humanos.
2: Y para platicar sobre esto nos acompañan esta noche, va a estar muy divertido, por cierto, las actrices y actores de doblaje y locutores, háganme el honor de presentarse.
5: Hola, ¿qué tal? Yo soy Elsa Cobian y uno de mis personajes es Pablo de Backyardigans. Hola, ¿cómo están, amigos?
6: Hola, soy Aurora Mijangos y uno de mis personajes es Pepsi de Bananas en Pijamas.
7: Hola, soy Desiree Hernández y soy locutora comercial.
8: Hola, soy Mario Arbizu y soy la voz de Skipper, el jefe de los pingüinos de Madagascar.
9: Hola, ¿qué tal? Yo soy Moisés Iván Mora y soy la voz de Rigby en un show más, de McLovin, de Scott Pilgrim, de Temor Intensamente, de Eddie, hay algunos más.
10: ¡Wow! Mi nombre es Mark Winslow y soy la voz de Giyu Tomioka en Demon Slayer, Sonic, Phineas, Hirohamada, varios más también.
2: ¡Qué maravilla! Nos encantaría platicar de sus personajes, sí, pero hoy tenemos un tema que creo que es muy importante, que es precisamente esta protección de su voz, de su imagen.
6: Bueno, nos aprobaron el artículo 29 en la Ley de Cine y Audiovisuales, que habla sobre la protección del lenguaje, y no solamente es en el español, sino todas estas lenguas indígenas, en nuestro cine nacional, y que será hecho por artistas, intérpretes y ejecutantes. Y eso la verdad es que es un gran logro y está siendo algo histórico, no solamente para nuestro país, sino para otros países que están volteando a ver que sí se puede hacer, que
8: inspirador
6: sí se logró.
8: Para otros países.
6: Y eso la verdad es que nos tiene súper contentos.
1: El problema principal era que alguien pudiera tomar sus voces icónicas y clonarlas para no tener que pagarles a ustedes, poder simplemente correr un programa que replicaría sus voces. Y ahora, con esta ley, están protegidos.
7: Así es, estamos poniendo en la mesa un tema tan importante como el consentimiento. O sea, la voz es parte ya

0: de la identidad, forma parte de la imagen de un artista y por lo tanto no puede ser tomada sin el consentimiento expreso e informado de la persona que posee esa imagen, la voz y la imagen. La fortuna de esto es que nos protege como intérpretes, pero también protege a muchos actores, modelos que están en cámara para que también su imagen no pueda ser replicada sin permiso.
1: ¿Estamos hablando nada más de compañías o personas que de repente dicen, ah, voy a agarrar la voz de Phineas y Ferb y voy a hacer un video? ¿Están protegidos ahí también?
2: Por supuesto, sí, la aplicación de la ley es general, de uso general. No pueden, es que soy fan y aquí hice un videito contigo, pues sí, pero está rompiendo la ley.
3: Y de hecho el problema aparte creo desde ahí, desde que se puede tener esta libertad de poder usar la voz para lo que sea, ¿no? No nada más las compañías, sino las personas tienen el acceso a la imagen o la voz de todos nosotros al final que nos dedicamos a esto. Y gracias a eso es que se buscó hacer esta ley, ¿no?
2: Exacto.
3: Para poder proteger desde el punto de vista de un fan o desde el punto de vista de una productora que lo han hecho, ¿no? Hace un par de años me parece que hubo una productora que toda una serie y todos, bueno, varios proyectos estaban utilizando inteligencia artificial para hacerlo. Entonces buscamos frenarlo desde ahí.
1: ¿Tú quieres decir algo, Moisés?
4: Sí, que también esta ley nos protege del mal uso de la IA. O sea, estamos hablando ahorita de cosas de contraprestación, de derechos que no sea perpetuidad, pero también el mal uso desde...
1: Robo de identidad.
4: No quiero hablar de términos legales, mucho menos, pero sí, imagínate que usen tu voz para algún tipo de robo, secuestro, extorsión.
2: Lo hacen ya, ¿no? De extorsión.
4: Todo ese tipo de cosas. Entonces es bien importante.
2: Sí, nos defiende no solo el gremio de actores, sino también a la gente de a pie, por supuesto, en este tipo de temas de seguridad.
5: Así es. Eso es importantísimo, porque de repente uno ve estas cosas y no piensa que también nos benefician a los ciudadanos, ¿no?
6: A todos.
5: Sí.
6: Estamos muy agradecidos con la presidenta Claudia Sheinbaum, porque ella es la que nos apoyó y le dio el impulso que necesitábamos para que llegara a ser aprobada, tanto en la Cámara de Diputados como de Senadores.
5: Oigan, equipo, pues muchísimas gracias por haber venido a la Hora Nacional.
6: Gracias.
1: Esta es la última vez y ya quedaron de venir individualmente a platicar de sus trayectorias.
6: Claro,
1: ¿okay?
6: Sí.
2: Era un gusto.
6: Gracias.
1: Un aplauso muy grande porque es un gran logro. Felicidades.
4: Gracias.
1: Y un aplauso para ustedes porque aquí están cada domingo.
5: Hoy conoceremos la trayectoria de Leonila Vázquez Rodríguez, una científica mexicana que contribuyó al desarrollo de la investigación nacional y abrió oportunidades para que más mujeres participaran en disciplinas científicas.
1: Su historia muestra que la ciencia también se construye con perseverancia, innovación y compromiso social. Recordarla es reconocer el talento mexicano y lo importante que es impulsar nuevas generaciones de científicas e investigadoras.
7: Leonila Vázquez García fue una destacada bióloga, investigadora y docente, que dedicó su vida al estudio de los insectos en México, principalmente de las mariposas. Gracias a sus aportaciones, se consolidó como una de las mayores científicas mexicanas del siglo XX. Nació el 17 de enero de 1914 en Ciudad Jiménez, Chihuahua. Realizó sus estudios básicos en la Ciudad de México y, más adelante, ingresó en la Escuela Nacional Preparatoria. En 1932, Leonila ingresó al departamento conocido como Sección de Ciencias, de la Facultad de Filosofía y Letras en la UNAM. 2 años después, se integró al recién creado Instituto de Biología. Ahí colaboró en el Laboratorio de Entomología, dedicado al estudio de los insectos, bajo la mentoría del maestro Carlos Christian Hoffmann. En 1946, se convirtió en doctora en Ciencias Biológicas por la Facultad de Ciencias con su tesis Estudio monográfico de la Psíquide de México. Esta obra se convirtió en un referente para el estudio de las orugas de Saquito. Tras el fallecimiento de su maestro Hoffmann en 1942, Leonila asumió la jefatura del Laboratorio de Entomología y trabajó en la reconstrucción de la colección de insectos del Instituto de Biología. Realizó prácticas de campo en diversas partes del país, junto con otros investigadores como la bióloga Elia Bravo, especialista en cactáceas. A lo largo de su carrera científica, Leonila se concentró en los lepidópteros, mariposas, polillas y palomillas. En México, identificó al menos 20 especies de orugas de saquito. También investigó a la mariposa monarca y, al lado de Elia Bravo y por petición de la Secretaría de Educación Pública, realizó investigaciones sobre la grana cochinilla, por su uso ancestral como tinte para los textiles. Leonila impartió clases desde nivel secundaria hasta posgrado, en la UNAM y en el IPN. Además, participó en publicaciones de divulgación y realizó estancias de investigación en prestigiosas instituciones en el extranjero. Tras más de 6 décadas de entrega a la ciencia y la educación, La doctora Leonila Vázquez García falleció en la Ciudad de México el 30 de enero de 1995 a los 81 años. Su legado es importante para las futuras generaciones dedicadas al estudio de los insectos, así como un impulso para la formación de mujeres científicas. Su nombre perdura en la taxonomía de diversas especies, como Litomócides leonivásquese, honrando sus contribuciones.

0: Y ahora que ya conocimos la historia de la científica mexicana Leonila Vázquez Rodríguez, vale la pena recordar que la ciencia, la cultura y la comunicación tienen algo en común. Cuando se comparten, enriquecen la vida de todos.
1: Y con esta idea cerramos nuestra primera media hora. Pero antes te queremos mandar saludos a todos los que nos acompañan cada semana. GMS Electrificaciones en Toluca, Andrés Moreno en Zacatecas, Andrea Ramírez en la Ciudad de México, Paulina Ortega y Alicia BFG.
0: También saludos para José Luis Hernández Álvarez, Gerardo Domínguez, Verónica Muñoz Centeno, Iván Juárez, Cecilia Godínez y Blanca Estela Pérez Montaño.
1: A Patricia Paredes en Canadá, Carlos Alberto Ruiz Martínez, Sergio Ponce en Washington y Elizabeth Martínez aquí en la Ciudad de México.
0: Muchísimas gracias por acompañarnos, por escucharnos y por ser parte de la comunidad de La Hora Nacional. Recuerden que estamos en YouTube, estamos en Facebook, estamos en Instagram, TikTok, X y Spotify.
1: También nos pueden contactar en un número que es, apúntenle, 55 34 83 42 39, o mandarnos un correo a lahoranacional@segob.gob.mx. Que tengan una excelente semana, y para los que siguen con nosotros hacemos una pausa y ahorita regresamos con más.
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0: Ya estamos de regreso para la segunda parte de La Hora Nacional, hoy 19 de julio. ¿Y saben qué? Preparamos para ustedes una serie de temas muy interesantes.
1: Sí, y les vamos a platicar sobre un tema del que cada vez escuchamos más, las alergias. ¿Cuáles son sus principales síntomas? ¿Qué tipos existen? ¿Cuáles son los tratamientos disponibles?
0: Además, les traemos recomendaciones para que estas vacaciones no se conviertan en una mala experiencia. La Policía Cibernética nos va a dar consejos para evitar fraudes en línea cuando estamos a punto de comprar boletos de avión, reservar hoteles o comprar paquetes turísticos.
1: Y hablaremos de las oportunidades que existen para que más mujeres puedan acercarse a las herramientas tecnológicas, desarrollar nuevas habilidades y aprovechar la tecnología para su crecimiento personal y profesional.
0: En nuestros flashazos de bienestar conoceremos una estrategia importante para la detección del VIH. Son pruebas rápidas, gratuitas y accesibles que ya están disponibles en unidades de salud de primer nivel. Esto acerca la prevención y el diagnóstico oportuno a más personas.
1: Y como siempre, tenemos musiquita. Hoy escucharemos a los Choclok, un grupo veracruzano que combina sonidos tradicionales como la jarana con diferentes ritmos contemporáneos, creando una propuesta única.
0: Además, en nuestra sección de cultura hablaremos de la obra de teatro Cosas que pienso los domingos, que habla sobre la búsqueda del éxito y también un poco sobre la validación en la sociedad actual. Todo esto y más en la segunda parte de La Hora Nacional. Las alergias afectan a millones de personas en todo el mundo y, de acuerdo con especialistas, su incidencia ha aumentado en las últimas décadas. Se calcula que entre el 20 y 30% de la población presenta algún tipo de enfermedad alérgica, por lo que realmente son un problema de salud pública.
1: Y en el Día Mundial de las Alergias, hoy queremos conocer más sobre estas condiciones, cuáles son las más frecuentes, cómo se diagnostican y qué tratamientos existen. Y para esto nos acompaña hoy el doctor Guillermo Velázquez Sámano, jefe del Servicio de Alergias del Hospital General de México, Eduardo Lisiaga. Doctor, bienvenido una vez más a La Hora Nacional.
2: Muchas gracias. Las enfermedades alérgicas, como bien se dijo, es un problema de salud pública en México. Hasta el 40% de la población mexicana padece una reacción alérgica. ¿Cuáles y cómo son las manifestaciones clínicas de una enfermedad alérgica? Alergia en los ojos, que se llama conjuntivitis alérgica. En la mucosa nasal se ve afectada por una alergia, rinitis alérgica. El asma bronquial, que es otra de las enfermedades muy frecuentes. En la piel, la alergia cutánea, caracterizada por ronchas, que es también muy frecuente, asociado con el escritura sobre la piel, que se llama dermografismo, o a alguna persona se le hincha el labio y ese es un angioedema. Es demasiado molesto que causa trastornos en la salud del enfermo alérgico.
0: Doctor, ¿y por qué algunas personas nos dan alergias y otras de plano no?
2: Bueno, la alergia hay que empezar a decir que es un fenómeno hereditario. Tenemos genes implicados en la respuesta alérgica. Entonces hay marcadores. Siempre hemos escuchado la palabra atopia, y la atopia quiere decir la capacidad de un organismo a producir unos anticuerpos que son específicos de un antígeno. Es una predisposición genética que tiene el individuo a desarrollar esta enfermedad alérgica.
1: ¿Las estaciones del año tienen que ver en la época?
2: Por supuesto. Tenemos, por ejemplo, la conjuntivitis primaveral o el asma que se presenta durante el inicio de la primavera porque, por ejemplo, en la Ciudad de México tenemos una gran cantidad de polen. Aquí estamos cerquita del bosque de Chapultepec, donde hay una gran cantidad de árbol de fresno y produce abundante polen noviembre, diciembre, enero y febrero. Y entonces viene la conjuntivitis o viene una rinitis alérgica o una asma bronquial.
1: Claro.
2: El contacto con ese polen.
1: Que hay unas que sí pueden ser mortales, ¿no? Las personas, por ejemplo, que tienen alergia a los cacahuates, por ejemplo.
0: A los crustáceos.
1: A los crustáceos.
2: Ácaros del polvo doméstico, a la cucaracha, antígenos de la cucaracha, por ejemplo, que sí presentan una reacción anafiláctica, sobre todo con los alimentos, la fruta, los alimentos secos, que se llama dieta mediterránea, por supuesto que te van a ocasionar una anafilaxia y se muere el paciente.
0: Si uno sospecha que tiene alguna alergia, ¿qué se puede hacer?
2: ¿Quién debe de tratar una enfermedad alérgica? El médico especialista en alergia. Para esto se necesita una preparación sólida. Esa es la persona que está capacitada para manejar un cuadro de una reacción alérgica. Llámese como se llame, tiene que estar bien preparado con esa solidez en los conocimientos para poder manejar esta reacción o estas respuestas alérgicas. No, pues, el médico especialista en alergia e inmunología clínica.
0: Perfecto saber para ir a un médico especialista si uno sospecha.
1: ¿Alguna página internet, alguna red social donde podamos aprender un poquito más de todo esto?
2: Bueno, en el Hospital General tenemos bastante información referente a todas las enfermedades alérgicas, por supuesto.
1: Doctor Guillermo Velázquez, muchísimas gracias por visitarnos aquí en La Hora Nacional.
0: Gracias.
2: Gracias a ustedes por invitarnos.
0: Y a todas las personas que nos siguen aquí cada semana en La Hora Nacional, muchas gracias también.
1: Las vacaciones de verano ya están a la vuelta de la esquina y miles de familias tienen ya prácticamente las maletas listas, pero junto con las ofertas de viajes, hospedajes y boletos de avión, también aumentan los intentos de fraude por internet. Por eso, antes de reservar, conviene verificar que todo sea seguro.
3: Un anuncio con precios demasiado bajos o una página que parece confiable pueden terminar convirtiéndose en una verdadera pesadilla. Para saber cómo proteger nuestro dinero y tener unas vacaciones sin problemas, está con nosotros el policía segundo, Edmundo Daniel Silva, de la Policía Cibernética de la Secretaría de Seguridad Ciudadana de la Ciudad de México. ¿Cómo está, oficial? Bienvenido a La Hora Nacional.
4: Muchas gracias por la invitación y muy bien.
1: Cuéntanos, ya viene la temporada vacacional y justamente como decíamos, ¿no? Puede haber mucho listillo que hagan páginas de internet falsas y que estén engañando a la gente. ¿Cuáles son los fraudes más comunes que están relacionados con los paquetes turísticos, con boletos de avión, con hospedaje?
4: De manera general, abarcan varios temas, por ejemplo, hoteles, vuelos, principalmente estos paquetes que reservan todo en uno, como suelen ser un precio un poco más que lo normal, es ahí donde ellos ofrecen supuestamente un buen descuento, donde lanzan ofertas increíbles, y es ahí donde podríamos encontrar nuestra primera bandera roja que tendríamos que levantar alguna sospecha si llegáramos a ver algo así.
1: Que sea demasiado bueno para ser cierto.
4: Sí, claro.
1: Ahí tenemos que empezar a ver si hay una bandera roja, como dice.
4: Efectivamente, esa sería la primera señal de advertencia y precisamente esta unidad cibernética les invita a la ciudadanía, a las personas, marcar a nuestra área, a la policía cibernética, previa a realizar el depósito, porque muchas personas ya nos marcan cuando ya realizaron el depósito e inclusive ellos mismos se convierten en inspectores, en detectives y ya se dan cuenta que cayeron en un fraude y hasta ese momento nos marcan. Hay personas, hay víctimas que incluso nos llegan a marcar cuando están ya fuera del hotel, en su destino de vacaciones, pero pues prácticamente ahí quisieran arreglar todo el problema cuando se pudo haber evitado mucho antes.
3: ¿Cómo podemos verificar que, por ejemplo, una agencia de viajes o un sitio web o una plataforma de hospedaje son legítimos y que no nos estén estafando?
4: Hoy en día ya 2026 es muy difícil, la verdad es que estos ciberdelincuentes sí utilizan buenas técnicas, esto se le conoce como phishing, la suplantación de páginas a través de internet, ya llegan a utilizar una muy buena calidad en sus imágenes, cuidan algunos detalles, a lo mejor en la ortografía, llegan inclusive a comprar estos protocolos de seguridad como el HTTPS, que es el candadito cerrado, el candadito verde.
1: ¿En serio? Sí, eso claro. Sí está ya grave.
4: Sí, ya, ya
1: estos delincuentes... Era lo que uno se fijaba antes, bueno, yo al menos.
4: Sí, hace décadas era una gran recomendación, incluso que nosotros dábamos a la ciudadanía, el decir, si la página tiene un candado verde, es segura, podemos realizar nuestra compra. Por ahí del 2015 para la fecha, ya esto ya no puede ser una buena recomendación, porque los ciberdelincuentes incluso ya pueden comprar este protocolo para darle mayor credibilidad a su página falsa. Hoy en día tenemos que irnos a datos muy técnicos, como por ejemplo la fecha de creación del dominio, en dónde se encuentra registrada, por ejemplo, si es un hotel aquí en México, obviamente, por lógica, su servicio tiene que estar dentro de nuestro país, no en el extranjero, la fecha de creación, que tenga las mejores instalaciones físicas, eso lo podríamos buscar inclusive hasta en Google Maps, donde podamos encontrar una oficina para reclamos, para futuras quejas, porque incluso si llegáramos a colocar los contactos de esa página y vemos que es falso, ¿no? Si yo busco esa dirección y no me aparece ninguna oficina, pues obviamente estaríamos hablando de una página falsa.
3: ¿Cuáles son las redes sociales de la Policía Cibernética? En caso de que la gente tenga dudas, de que igual y siente que está a punto de cometer un error, ¿cómo podemos ponernos en contacto con ustedes?
4: Nosotros principalmente proporcionamos el número telefónico, que es el 55-52-42-51-00, en la extensión 5086, 55-52-42-51-00, extensión 5086. Las 24 horas del día, precisamente para este tipo de alertas, porque a veces estamos en la madrugada, a veces pensamos que en la noche vamos a encontrar un mejor descuento, y precisamente esta línea de atención telefónica se hace precisamente en casos como ese tipo de las vacaciones por fraude.
3: Pues muchísimas gracias por haber venido a La Hora Nacional a platicarnos de estas cosas.
4: No, de qué, gracias a ustedes por la invitación, muchas gracias.
1: Y gracias a ustedes por seguir con nosotros, por favor, quédense aquí.
0: Hoy vamos a platicar de una iniciativa que se llama Laboratoria, que por el crecimiento tecnológico y los desafíos en materia de inclusión de mujeres, tiene mucha relevancia, particularmente por su formación y empleabilidad de talento femenino en tecnología.
1: Está con nosotros Úrsula Quijano, ella es directora para México de Laboratoria. Ha participado en la expansión de programas de formación tecnológica dirigidos a mujeres en América Latina y en la adaptación de estrategias educativas ante las transformaciones del mercado laboral digital y el impacto de la inteligencia artificial en el empleo. Úrsula, bienvenida a la Hora Nacional. Qué gusto que estés acá con nosotros.
5: Cha, Leos, al contrario, qué gusto. Para mí es un honorazo estar aquí.
0: Oye, pues platícanos un poquito sobre el diagnóstico que están haciendo en Laboratoria de la participación de mujeres en la industria tecnológica, no solo en México, pero creo que también hacen toda la TAM, ¿no?
5: Claro, sí. A ver, Leos, les platico sobre todo qué es Laboratoria. Pues llevamos 11 años trabajando en 11 países en la región. Por supuesto, México es uno de nuestros principales geografías. Y la realidad es que siempre hemos estado trabajando en el sector tecnológico, buscando que mujeres desempleadas y subempleadas tengan acceso a un mejor empleo. Entonces, imagínense que por 11 años lo único que hemos hecho es hablar con el sector tech para entender justamente cómo colocar a estas mujeres. Y la realidad es que, a ver, el diagnóstico todavía es complejo. Porque menos del 30% de las mujeres están en puestos tech. Y cuando hablas de inteligencia artificial, menos del 20%.
1: Claro, y en esta época es bajísimo.
5: Sí, es bajísimo y también, por ejemplo, lo ves desde la educación. O sea, una de cada tres mujeres está estudiando carreras STEM.
1: Este modelo educativo de Laboratoria, ¿cómo responde a estos cambios en el mercado laboral?
5: Es muy interesante, Cha, porque nosotros históricamente siempre lo vimos con tres grandes pilares. O sea, uno es la autoconfianza, un tema también sobre todo de upskilling. O sea, ¿cómo tienes también esta credencial adicional? ¿Cómo creas estas habilidades que tú también puedes tener más técnicas? Y la otra parte, el capital social. Es una competencia muy encarnizada y la realidad es que ya no tienes que ser técnico o técnica para hacer cosas en inteligencia artificial. Claro. Entonces, la realidad es que también estás entrando en un mercado muy saturado de talento. O sea, en algún momento como que sientes, ¡ah!, tengo el síndrome del impostor. Pero la realidad es que también nosotros en estos 11 años hemos trabajado entendiendo también hasta la situación de las mujeres. O sea, cómo realmente son mujeres y somos mujeres que llevamos tiempo sin estar en el mercado laboral, pero que hay pequeñas cosas que tienes que hacer, como crearlo en grupo, etcétera, para asegurarte que puedes transformar tu vida y puedes tener una historia de movilidad social.
0: Pero la pregunta es, ¿qué aptitudes o habilidades técnicas, digamos, tenemos que tener ya para poder dar este salto y entrar a este sector?
5: Totalmente. ¿No? A ver, uno clarísima que se está hablando muchísimo es el pensamiento crítico. O sea, esta capacidad de discernir, o sea, esta capacidad de realmente tú cuestionar a la inteligencia artificial. Así que, sin lugar a duda, ese es un tema importante en el cómo te relacionas con la inteligencia artificial. Si estás realmente tú cuestionando la información que te arroja. Entonces, ese es uno importantísimo, Leo, sin lugar a duda. Y la otra parte, sin lugar a duda, también tiene que ver en cómo revisas y qué tan diligente eres en cuanto, por ejemplo, al uso responsable. Entonces, hay un concepto bien bonito que se llama el humano en el círculo. O sea, como que literalmente que siempre pensemos que cuando hay alguna decisión que tengas que tomar, aún aprovechando inteligencia o no, tienes que tener un humano en el centro.
1: ¿Qué onda con las empresas, con las grandes empresas privadas? ¿Cómo reducen esta brecha?
5: A ver, sin lugar a duda, hay una conversación ahorita interesante porque todas las grandes empresas la están utilizando y están hablando de utilizarla, pero la adopción es poca. O sea, porque uno podría pensar que, a ver, yo estoy usando inteligencia artificial, pero ¿qué tanto te está reduciendo tu carga laboral en media hora, tres horas, en una semana? La pregunta que tengo es ¿cuántos nos sentimos así? En buen plan. O sea, y como que alcemos la mano si dices, oye, yo también estoy haciendo esa chamba y ahorita ya tengo cinco agentes conmigo trabajando. Entonces, sí hay un tema también muy importante como de parálisis y de preocupación de que las personas dentro de las empresas todavía no sabemos qué tanto nos está ayudando. Y es el trato de también tener estos espacios seguros, o sea, de realmente tú dejar que la gente se equivoque.
0: ¿Cómo podemos, siendo mujeres quizá que estamos buscando una oportunidad laboral en el mundo de la tecnología, acercarnos a Laboratoria?
5: Laboratoria tiene un programa espectacular que se llama Activa tu Carrera. O sea, imagínense que en seis semanas llevan justamente todo el tema de empleabilidad. Wow. Después tienen un tema de upskilling increíble, de análisis de datos o de fundamentos de inteligencia artificial. Y en todo ese trayecto vemos justamente el tema de cómo desarrollas tu capital social. Entonces ahí literalmente es buscarnos en laboratoria.la. Tenemos convocatorias cada dos meses. Tenemos grupos de 150 mujeres. Vamos a llegar a 1,500 este año. Y pues la verdad es que es algo espectacular. Literalmente hay becas del 100% en el programa.
1: Laboratoria.la.
5: Exacto.
1: Esa es la página de internet. Exacto. ¿Y redes sociales?
5: Igualmente, laboratoria.la.
0: Muchas felicidades y muchas gracias por haber venido.
5: Gracias a ustedes por el espacio.
1: Gracias. Al contrario, gracias. Muchísimas gracias. Y gracias a ustedes, por favor, no se vayan.
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1: Los Choclox son una banda con más de 15 años de trayectoria y se han presentado en escenarios muy importantes de México y del mundo. Ellos combinan sonidos tradicionales con letras que reflejan preocupaciones sociales, culturales y ambientales.
0: Sí, nos da mucho gusto que nos acompañen hoy en cabina para platicarnos un poquito más de su historia, su propuesta musical, los proyectos que traen, qué viene para la banda. ¿Cómo están? Qué gusto tenerlos aquí. Si nos pueden ayudar, por favor, presentándose y contándonos qué instrumento tocan.
8: Claro que sí, gracias por el espacio. Nosotros somos los Choclox del sur de Veracruz. Mi nombre es Jacobo, alias El Nipón, y estoy en la voz.
9: Yo soy Oscar Luis, toco el saxofón.
10: Yo soy David, toco trompeta.
11: Yo soy Carlos Nava y toco guitarra.
1: Bienvenidos a la hora nacional. Pero faltan varios más, ¿no? Los Choclox son un grupo grande, digamos.
8: Sí, somos una orquesta de 12 integrantes.
1: De 12 integrantes.
8: Sí, un equipo de fútbol, ¿no?
1: Oigan, y cuéntenos un poco el origen de esta banda. Son del sur de Veracruz, de Cosoleacaque.
8: Así
1: Veracruz.
8: Es. Bueno, la banda se formó en el sur de Veracruz, en Cosoleacaque. Por ejemplo, Carlos es de Chinameca, Veracruz, que es una ciudad conurbada también ahí con Cosoleacaque, ¿no? Todo se dio de forma muy orgánica hace ya 17 años. Pues el son jarocho, que es nuestra música tradicional, siempre ha estado muy presente. Sabes, los fandangos, también somos muy fiesteros, entonces la música iba nunca falta, ¿no? Y desde muy pequeños, nuestros padres fueron amigos, también son amigos, entonces siempre fue como andar tocando en un sitio, en otro, en casa de otro compañero.
1: ¿Sus papás eran músicos también?
8: Algunos.
1: ¿Son músicos?
8: Algunos sí. O tal vez, ajá, no nuestros padres, pero sí tíos o amigos, ¿no?
1: Corrían la sangre.
8: Sí, claro. Y siendo una ciudad tan pequeña que todavía conserva como muchos elementos de pueblo, pues nos conocemos todos, ¿no?
1: Claro.
8: Desde las generaciones más viejas hasta las nuevas.
1: ¿Y siempre fueron 12? ¿Cómo fue la evolución del grupo?
9: De hecho, el primer ensayo creo que llegamos como 16, ¿no? Sí, es que
1: era un partido de algo más bien,
9: sí,
1: ¿no?
9: Exacto. A lo que dice Nipón, como la mayoría tocábamos son jarocho, entonces era de que, bueno, que la jarana primera, ¿no? Que es la más chiquita, la jarana segunda, que es la mediana, y la jarana tercera, que es la más grande, ¿no?
1: Sí.
9: Entonces estaban las tres jaranas en el grupo, y luego que el requinto, pero al principio creo que Chopo, el acordeonista, todavía ensayaba con el acordeón de juguete que él tenía con el que empezó. Ya luego, bueno, sus papás le compraron otro acordeón y ya sonaba, ¿no?
0: Es que, sí, además, sí, estamos hablando de hace 17 años. Ustedes sí eran unos jovenzuelos.
9: Sí, yo tenía 13 años, era el más chico.
0: Oigan, sí. Y digo, tiene sentido lo que mencionó Cha, que es que en ese inicio eran mucho más como un proyecto de son jarocho como tal. Pero ahora los Choclox son algo más, son una mezcla. Platícanos un poquito como de su sonido.
11: Como dicen, empezamos todos siendo jaraneros y justo en juntarnos a tocar, de repente las influencias que escuchábamos en ese tiempo era como mucho reggae, mucho ska, mucha cumbia. Y ahí fue como las ganas de intentar, ¿no? Hacer otros ritmos a partir del son jarocho, ¿no? Cada quien con sus influencias pues aportó algo y se fue haciendo como el sonido de la banda,
1: claro,
11: ¿no? Por así decirlo.
1: ¿Qué planes vienen para los Choclox?
4: Ahorita lo que estamos trabajando más, pues, es en el nuevo disco. Está próximo a salir, aún no sabemos cuándo, pero estamos trabajando en eso. Ya está grabado, ya nada más estamos en proceso de sacarlo y estamos un poco ansiosos.
1: Es que la gente cree que es fácil hacer un disco y no mucha chamba. Y más cuando son tantos, ponerse
4: claro,
1: de acuerdo,
4: sí,
1: eso debe tomar mucho tiempo, ¿no?
4: Y bueno, creo que parte de la relación que tiene como esto que se está hablando, también tiene pues una conexión con el nombre del tour que estamos haciendo ahora, ¿no? Que se llama ¿De dónde venimos? Y que creo que eso va a estar muy reflejado en el nuevo disco, ¿no?
1: ¿Redes sociales, muchachos?
9: Bueno, nos pueden encontrar de todos lados ahí como los Choclox.
0: Con K.
9: Con K, sí, sí, es que luego hay una pequeña confusión porque ponen CK. Entonces ahí solo con K, los Choclox, con K, muchas gracias.
0: En todas las redes.
9: Sí, así es.
0: Buenísimo. Oigan, pues muchas gracias, que la gente lo siga. Gracias por habernos visitado, platicado con nosotros. Y
1: mucha suerte con ese nuevo disco.
8: Muchas gracias por el espacio y aquí estamos a la orden. Somos los Choclox y arriba México.
1: Eso es todo. Eso. Y arriba la hora nacional, no se vayan, por favor.
12: Esta es Tercera Llamada. Comenzamos. La obra Cosas que pienso los domingos es una puesta en escena que trata con humor y nostalgia las cosas que nos preguntamos los domingos en esos momentos de pausa, con distintas reflexiones personales, íntimas y muy cercanas al espectador.
0: Hoy nos acompaña parte del elenco para platicar sobre esta obra y cómo es la experiencia de llevarla al escenario. Muy bienvenidos, Juan Manuel Vergara y Diana Oscanga Horta, ¿cómo están?
13: Ay, muy felices de estar aquí, muchas gracias por la invitación.
0: Gracias, que muy uniformados también para la gente que nos está viendo en tele o en redes sociales.
13: Es que ya nos mensajeamos para decir, oye, ¿qué te vas a poner tú? Ah, bueno, hay que combinar así, así.
0: Claro. Un elenco que está en sincronía.
12: No, claro. Importantísimo. Y qué casualidad que para las personas que nos están escuchando en radio, hoy sea domingo, ¿no? ¡Qué difíciles son! ¡Qué buen tema! ¿Cómo surgió todo esto?
14: Esta obra nace de la mente del maravilloso autor Adrián Madrigal. Él justo se pone a reflexionar muchas cosas los domingos y de ahí sale esta idea de un personaje que se llame así, Domingo, que piensa muchas cosas y empieza a escribir cartas y empieza a escribir pensamientos sobre problemáticas que tiene en su día a día y que aparte son problemáticas que podemos compartir en cualquier momento, porque hablamos del amor, hablamos del trabajo, hablamos del desempleo, hablamos de cómo la situación sociopolítica del mundo nos afecta y no podemos hacer nada, pero al mismo tiempo podemos hacer algo, pero no sabemos qué, y entramos en esta crisis dominguera.
12: Ay, sí.
0: O sea, nos está describiendo a todos, siento.
13: Sí.
0: Pero, a ver, ¿cómo ponen esto en contexto de la obra? O sea, ¿cómo pasan estos pensamientos por la mente de Domingo y se aterriza esto, pues, en una historia que ustedes cuentan en escena?
13: El plano general justo es por qué la gente siente melancolía o tristeza o como frustraciones los domingos. Okay. Y en el atardecer.
0: Ajá.
13: Y concretamente en la obra sigue la historia de Domingo, que es un escritor. Él sueña y quiere cambiar el mundo con lo que él mejor sabe hacer, que es escribir. Y poco a poco se va dando cuenta con la vida laboral real, que es muy difícil, no es imposible, pero que es muy difícil. Y empieza a desilusionarse sobre tal vez su profesión, un poco sobre la vida, y empieza a platicar sobre la depresión, cuando a veces no te das cuenta que estás deprimido o que necesitas ayuda o simplemente alguien que escuche tu historia.
0: ¡Qué fuerte!
12: Sí,
0: y
12: durísimo.
0: Contemporáneo y actual, importante. Sí.
12: Oigan, por lo general esta pregunta la hacemos al final, ¿no? De cuándo se presenta la obra, qué días, qué horas, etcétera, etcétera. Pero creo que ahorita es pertinente hacerla antes, justamente porque si se presentan en domingo debe ser un día especial y difícil, ¿no?
14: Sí, nos vamos a presentar todos los domingos de julio a las 4 de la tarde en el Foro Silvia Pasquel.
12: O sea, nada más los domingos.
13: Nada más los domingos.
12: Híjole.
0: Qué meta, todo muy...
12: Sí, qué tal, ¿eh? En el Foro Silvia Pasquel, en la colonia Condesa.
13: Esa avenida Juan Escutia, si no estoy equivocado.
12: Sí, sí, justamente. Oigan, pues qué tema, ¿eh? Porque sí, los domingos son muy difíciles.
0: Oigan, ¿y cuáles son sus redes sociales y las de la obra para que la gente esté pendiente de cualquier cosa?
14: Pueden seguirnos en @produccionesLunaEscarlata.
13: Y ahí está toda la información también de la obra. Yo, mi Instagram, y en todos lados estoy como @juan con doble N guión bajo Vergara.
14: Y yo estoy como Diana guión bajo Uscanga guión bajo oficial con dos Fs.
0: Además de ustedes dos, ¿hay alguien más en escena? ¿Se involucran más personajes?
13: No.
14: Bueno, de hecho, solo es él en escena.
0: ¿Ah?
14: Yo soy la directora.
0: Ah, padrísimo.
14: Entonces, hay voces que intervienen, pero que veamos en escena, nada más está este maravilloso actor.
0: Y como en términos de escenografía, que es como su casa donde hace todas estas reflexiones.
13: Sí, su cuarto.
0: ¿Qué
13: literal,
0: locura?
13: La escenografía es su cama, su escritorio y un perchero. Y a partir de ahí se crea el mundo, exteriores, la ciudad, antros, se crea un poco de todo.
0: Me encanta, súper simple, pero a la vez que abarca tantas cosas que pasamos, creo que todos.
12: Totalmente. Pues muchísimas gracias por habernos visitado aquí en La Hora Nacional. Se los agradecemos muchísimo. Y además que sea domingo. Si no fuera por ustedes y La Hora Nacional, no sé qué haríamos, la verdad.
13: Sí, sí, sí. Y ahora les digo, ¿ustedes qué piensan los domingos?
0: Fíjate que yo me aliviano. La verdad es que yo no lo sufro tanto, pero casi los padece.
12: Sí.
0: ¿Sí?
12: Sí.
0: Cuéntenos.
12: Hasta el programa, hasta que estamos aquí, se me quita.
14: Sí, ¿cuál es tu pensamiento recurrente de domingo?
12: Que ya llegue la hora nacional, por favor.
14: Amén.
12: Muchísimas gracias, chicos. Un gusto y un honor tenerlos por acá.
13: Muchas gracias.
12: Igualmente un gusto y un honor tenerlos por acá. No se vayan, por favor.
15: Claro que sí, gracias por el espacio. Nosotros somos los Choclos del sur de Veracruz. ¿Cómo duele?

0: Hoy nos vamos con una frase del escritor Eduardo Galeano. Mucha gente pequeña, en lugares pequeños, haciendo cosas pequeñas, puede cambiar el mundo. Esto quiere decir que cada acción cuenta y que juntos podemos transformar nuestro entorno.
1: Gracias por acompañarnos en esta hora nacional. Esperamos que la información, las historias y todo lo que compartimos les haya gustado.
0: Que tengan una excelente semana con muchísima salud y muy buenos momentos.
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0: Muchas gracias.
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4: 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Cerramos a las 9.
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1: 7:31 PM. Estamos de vuelta a través de la frecuencia naranja. Muy buenos días. Tengan todos ustedes, pásenle a lo barrido. A este es su morning show favorito en vivo con Gago por Exa a través de la frecuencia naranja. ¿Qué digo barrido? Trapeado con tremenda lluvia que nos cayó el día de hoy en Mexicali. Perdónenme, pero ni idea de que llovería el día de hoy en Mexicali. No había visto los diferentes pronósticos. Pero, madre mía, la humedad que estamos manejando el día de hoy. Así de bote pronto, en cuanto salí de la casa, su casa, y me bajé del carro aquí en el trabajo, mis lentes empañadísimos. O sea, no veo nada. Para empezar, no veo nada. La ropa se te pega, húmedo. Pero bueno, un día lluvioso creo yo que calma los ánimos, ¿no? Un día lluvioso como que calma y baja las revoluciones. Entonces, por ese aspecto, creo que me agrada empezar la semana, una semana empezando lluvioso. Porque veo por la ventana, está nubladito, las refrigeraciones en teoría se ponen más frías debido a la humedad. Entonces, bueno, se presta para tener un excelente inicio de semana. De menos a más. ¿Cómo les amaneció el día de hoy? Dice por acá, ah, caray, ¿dónde llovió? Ah, caray, pues ¿dónde estás? O sea, ¿dónde estás tú? ¿No llovió ahí? ¿Lo estás diciendo de juego? ¿Dónde nos estás escuchando, manito? ¿De dónde? O sea, ¿dónde estás? ¿Cuál es tu colonia? ¿Cómo se llama su nombre de tu colonia? ¿Cómo que no llovió? O sea, ¿cómo? Dice por acá, ¿qué tal, Gago y Laura? Muy buenos días, iniciando la semana con todo, ya con cafecito y en el gym. ¡Ah, oh, qué chilo! Y ganando la poderosísima España al Mundial. Joder, buenísimo juego, saludos. Madre mía, que ganó España. De eso hablaremos más adelante seguramente con AR Deportes. Y nada, ya está, hay que pasar página. Se acabó el Mundial. Se acabó este mes donde muchas personas se convirtieron en un FIFAs. En un o en una FIFAs. Donde conocieron más del deporte. Del Fútbol Asociación. Donde conocieron más de... ¿Cuál es la diferencia entre...? Pero, ¿cómo? ¿Que no él juega en el América? ¿Y por qué ahora juega con México? O sea, ¿con cuál juega? O sea, esa es una de las comunes preguntas común denominador, ¿no? Pero, o sea, ¿que no ese jugador? ¿Que no la hormiga juega con las Chivas? Sí, pero pues es que ese es de club, pero en selección él es mexicano, representa. Entonces no juega con las Chivas. ¡Sí, juega con los dos! Entonces, en este mes, pues bueno, aprendieron muchísimo, lo cual me encanta. Conocieron todo ese meme y ese flow de pistaches con salsa verde, lo conocieron. Ya vieron quién es, de qué hablábamos o por qué de la nada decimos pistaches con salsa verde. O sea, ya entendieron muchas cosas, lo de Haaland, cómo camina, cómo corre y muchas otras cosas que estuvieron divertidísimos. De eso vamos a hablar más adelante. Por acá dice, muy buenos días, Gago y Laura. Saludos, feliz inicio de semana y que viva España, joder. Que ahorita, madre mía, tío, que ahorita estuviéramos festejando si Miguel Hidalgo no hubiera hecho su revolución, su independencia y que toco la campana. ¡Viva México! Y traca, toco la campana, me subo la torre, toco la campana, pim, pam, pam, pam, pim, pam, pam, pam, independencia, viva México. Ya estuviéramos ahorita festejando, Laura. Joder, tía, que ya estuviéramos pilarica, que hubiera sido otra cosa y nada, ya está, que hubiéramos estado festejando España, España, España. Pero no, ahí uno quiere ser independiente. No aprendemos. Igual ahorita de adultos, ¿no? Estamos en la casa de nuestros papás y, ay, quiero ser independiente, me quiero independizar. No, estaba bien fácil. Ah, pero ahí está Miguel Hidalgo y uno queriendo independizarse y ahí está. Y ahora no festejamos nada. Ni modo. Ah, bien. Digo por acá. Buenos días. Hay lugares de Mexicali que está seco como el desierto. Pero pues, ¿en cuáles? O sea, me imagino, pero yo pensé que llovió en todo Mexicali, pero no me dicen dónde.
2: Por ejemplo, mi esposo me dijo, está lloviendo para allá, para La Esperanza.
1: Ajá, sí. Acá
2: pero
1: para...
2: Aquí no, y de ¿cómo? Ratito llovió
1: aquí. Ah, ok. Porque ahorita aquí por la L Montejano está muy llovido, está llovido. No está tan inundado, tampoco los vamos a asustar. Pero sí está muy llovido, pues. Sí hay charcos grandes y así, o sea, sí. Sí está todo mojado. El agua está mojada. El día de hoy el agua está mojada. Allá para su casa, allá por la Náhuac, Lázaro Cárdenas, todo también está todo mojado. El agua está toda mojada también. Allá por La Esperanza. Entonces, bueno, pues que se reporten los lugares que están secos. ¿Va? Así es. Dice por acá, a ver. Gago, ya salió el tráiler de Avengers Doomsday. Ay, lo voy a ver, fíjate. Sí quisiera verla. Dice por acá, ¿qué tal, Gago? Esperando a que llegue mi profe de los cursos de verano. Saludos. ¿Qué estás? ¿De qué son tus cursos o qué? Cuéntamelo todo. Dice por acá, acá tampoco llovió. Calzada Cetis, bonito lunes. A lo mejor les cae la lluvia ahorita.
2: Ya está saliendo el sol
1: acá. A lo mejor la nube lluviosa está viajando por allá. Una nube viajera. De allá para allá. Uh-huh, exactamente. Entonces, a lo mejor es que hay agüita ahorita. Pero si no, pues, ¿para qué quieren agua también? Ustedes. Usted también. Ay, acá no llovió. Es que acá en la zona dorada, nosotros pagamos para que no llueva. Ay, cállate la boca. Es que acá en la zona dorada tenemos un domo invisible. Tenemos un domo, una cubierta de vidrio. De cristal, Swarovski. Ay, cállense la boca. Dice por acá, hola, buenos días. Por la Alameda no llovió. Ahí está. Dice, como para el poniente después de la 11 no estaba lloviendo. No, pues después de la 11 a lo mejor sí, ¿no? A lo mejor fue por ratitos, pues. A lo mejor tuviste que no llovió, pero después sí llovió. Dice, por Nuevo Mexicali muy seco. Siempre ha sido muy seco todo Nuevo Mexicali, ¿no? Las personas que vienen ahí también secas, así como que veo. Ah, es cierto. Saludos. Son las 7 de la mañana con 37 minutos. ¿Qué vamos a hablar el día de hoy? Bueno, chismecito baja californiano, claro que sí. Vaya preparándose su cafecito. ¿Qué vamos a hablar? Del mundial, cómo vivieron el mundial. Para las personas, no vayan a empezar que, ay, el show de medio tiempo no estuvo tan chilo. Número uno, sí estuvo chilo. Y número dos, les recordamos que es la primera vez que comienzan a hacer este tipo de eventos en el mundial de fútbol. Nunca se realizan, y la verdad no es prioridad. Ahora que el mundial fue en Estados Unidos, muchas cosas cambiaron, muchos protocolos, todo porque Estados Unidos, ratio americano, el ratio Donald Trump. Y pues bueno, también hubo cosas anecdóticas en esa final del mundial. Ganó España. ¿Qué estará haciendo el boludo? A lo mejor no está lloviendo, son las lágrimas del boludo. ¿Dónde estás, boludo? Mira de quién te burlaste, dale, boludo. Mira de quién te burlas y ni te voy a invitar. A Barney, porque él me dijo que era real. Saludos, boludo, no llores. No llores, boludo. Recuperate, boludo, recuperate. Pobrecito, está hecho bolita. Bueno, bolita ya estaba un poquito, pero a lo mejor se... En posición fetal, me refiero. Ajá, exactamente. Saludos, boludo. Escóndanle los cuchillos y todos los objetos punzocortantes. No vaya a ser. No vaya a ser. No vaya a ser. Son las 7 de la mañana con 39 minutos. Vámonos a corte comercial, ¿les parece? Y regresamos con más información. Obviamente vamos a revelar el tema exacto del día de hoy. Y estoy seguro que nos la vamos a pasar increíble. Yo soy Gago, ya volvemos en todas partes. 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Muy buenos días.
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1: 7 de la mañana con 41 minutos. 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
1: 7 de la mañana con 42 minutos. Antes de cualquier otra cosa, aprovecho para mandar un gran saludo a Julia, que nos manda una fotografía. Nos están escuchando por la app de Exa desde Guatemala. Así es, anda de viaje la Julia. Ay, Julia, un saludote. Que la pases bonito en Guatemala, fíjate. Hasta allá, está international, está chiquita y ahí ya le tomaron foto en su letrero como que en el aeropuerto de Guatemala. No, hombre, chulada. 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

0: Enviar mensajes por Marketplace a productos que no voy a comprar probablemente es mi pasión. Me cae que sí. Me interesa este artículo. No lo voy a comprar. Pero me interesa mandarlo. Me encanta. 7:49 a.m. Estamos de vuelta a través de la frecuencia naranja en el día de hoy. Con una rolota acabamos de escuchar. Lluvioso. Algo así como algo novedoso, algo diferente. Algo muy diferente a lo que normalmente escuchamos aquí en XFM. Pero me encantó. Creo que ideal para iniciar esta semanita. Por acá dice, buenos días, Gago. Desde Villas de Palmar a Chevrolet Justo Sierra. Seco. La lluvia no nos quiere. Nosotros vivimos en Casa Magna, a un costado de Punta Anáhuac. Y nos fuimos a dormir a casa de mi mamá porque se descompuso mi refrigeración. Nos huye la lluvia, porque a veces por Nuevo Mexicali llueve fuerte y en mi casa nada. Pues yo vengo allá de la Anáhuac. De la Anáhuac, y sí está todo lluvioso. O sea, yo, de hecho, cuando me levanté fue a las 6. A las 6:20 me levanté y escuchaba que estaba lloviendo. O sea, la lluvia se escuchaba fuerte. Entonces, no sé, a ver si una nube muy en específico. Tengo por acá mensajitos, dice, rolón, rolón. ¿Ves? Les estoy diciendo, es una buena rolita, ya sabes, no le cambies. Habiendo dicho eso, tenemos tema exacto mañanero para que puedas participar y mandar tu audio al 6863-0747-57. El tema exacto del día de hoy es nada más y nada menos que... Hashtag... Por fin, hashtag por fin, algo que dices, ay nanita, aleluya, por fin, hashtag por fin, esa exclamación que uno necesita hacer cuando por fin se cumple algo, como por ejemplo, yo puedo decir que el día de hoy llegué a cabina, hoy lunes, y hay computadora nueva, hashtag por fin nos hicieron caso. La verdad que sí, la burocracia, no sé qué. Pero cambiaron la pantalla, teclado, mouse, CPU y vuela la computadora. Yo estoy por cumplir 10 años en la empresa, madre mía. Y había sido la misma, y esa misma computadora había sido desde siempre. O sea, yo creo que sí fácil, llevaba unos 20 años esa computadora. Entonces, por fin. Y estoy, ¿qué vuela? No, hombre, aquí era, vuela el mouse, vuelan los mensajes, la computadora se ve moderna. Estamos insoportables el día de hoy. Ya todas las computadoras aquí dentro de cabina están bien pasaditas de lanza, la verdad. Pantallón allá, pantallón acá. No, hombre, una locura. Debote pronto, ¿qué te parece? ¿Qué me lo cuentas? En 4.
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3: 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Deja tu mensaje después del tono.
0: Así es, deja tu mensaje después del tono. El día de hoy, acá, casi le pico. Ah, ya entendí lo que decías, Laura, pero creo que solamente se puede con las páginas de internet. Porque mira, aquí ya lo tengo dividido. Así decías, ¿verdad? Ajá. Sí, va. O sea, creo que se puede con el WhatsApp. Sí, pero era la aplicación. A ver. Sí, se puede. Ahorita vamos a ver. Aquí. Y luego le pico acá. Aquí. Así. Ahí está. Era la Laura Hacker. Aquí está descubriendo cosas en la computadora. Y si está chido, aquí lo voy a poner. Ahí está. ¡Oh! Me encantó. Porque así ya le puedo regresar sin que. ¡Oh! Está cool. Por acá tengo mensajitos, dice, por fin viene mi guapo a visitarme desde Texas. Ah, chile. ¿Eres tú la del trailer o no? No, porque aquí tiene otro nombre el WhatsApp. Así que no creo que sea la misma persona. Pero pues mira, ahí viene su guapo desde Texas. Fíjate, ándale. ¿Tu guapo y el de quién más o qué? ¿Cómo? Así, no te creas. Chascarrillo, hija mía.
4: Qué rollo, amiga.
0: ¿Qué tranza, vato?
4: Vato, con la novedad de que al parecer, o bueno, sí, no al parecer, está apagado el semáforo del Boulevard Lázaro Cárdenas de Anáhuac. Ajá. Y ya te imaginarás el atascadero de carros.
0: ¡Uf!
4: Terrible, voy a llegar tardísimo al trabajo, la verdad. Tengo como 20 minutos aquí parado y voy de Galerías hacia Justo Sierra.
0: ¡Uf!
4: Y todavía no termino de pasar ni siquiera por la altura de no sé, de la pizzería. Es una pizzería que está aquí, yo no quiero decir el nombre para no meter el gol. Ayúdennos, por favor. Estamos atorados todos. ¡Gol! Autoridades.
0: Así es, fíjate. No, pues ya sabes, con las lluvias vienen cosas medio raras, ¿no? Dice, por dos lo del tour y dice RH. Ah, RH. Bueno, no voy a decir nada porque yo también siempre caigo en esas cosas. Yo, a mí también me pasó eso. La lluvia y el semáforo hace que llegue no puntual. ¿Vale, agua? ¿A ver si? ¿Sí? Está todo llovido, está todo mojado. Está la, el agua está mojada el día de hoy, así que tome precaución. Pero yo, o sea, es que creo que fue como muy específico la nubecita. O sea, como que fue rápido. No escucharon, fue la madrugada. También ustedes, ¿por qué quieren que llueva? Están viendo que luego nos bacheamos bien, bien y bonito, exactamente. ¿Eh? Exactamente, creo que yo, así. Dice por acá, por fin. Ah, mira, acá en el centro está seco. Ni una gota ha caído. Ahí está, en el centro acá. Allá está por donde está Mejibó. Dice por acá, ya no está lloviendo en Anáhuac. Y luego acá alguien dice, en Anáhuac sí llovió. Confirmo lo de los semáforos. Dice por acá, buenos días, Gago Antonio. Salúdame, salúdame, perrillo. Aquí, ahí está. Salúdame, perrillo. Soy el vato que te saludó en BYD Mexicali. Ah, sí, claro que sí. Y te pidió selfie. Hashtag, por fin se me va a hacer conocer Cancún. Saludos. Uf, chulada. Chulada. ¿Cuándo te vas, desgraciado? ¿Eh? Recuerda que soy XL. ¿Eh? Me traes una camiseta, así que... Que tenga dibujo de cuerpo calilla, ¿no? Sí, sí, sí, porque ya el gimnasio ya me está aburriendo. No veo resultados, manito. Entonces ya mejor comprame una camiseta de esas tipo Acapulco. Dice, muy buenos días, Gago. Ah, aquí le voy a silenciar la notificación, ¿verdad, Lau?
5: Sí.
0: ¿Se escuchó? A ver. Déjame encontrar acá, acá, acá, ¿no? Acá, no, aquí. No tengo acá, no. Bueno, ahorita no sé dónde se le cambia. No me sale la opción. Dice, para Nuevo Mexicali, ni una sola gota. Tampoco, ¿verdad? Dice, suerte al que va a Cancún con el calor húmedo. Ay, pero ¿qué va? O sea, ¿qué va a detener calor húmedo aquí en Mexicali? A calor húmedo en Cancún, por favor.
5: Claro.
0: Claro, también. Y luego que los hoteles que incluyen todo, o sea, el sargazo hasta ni me preocuparía y o sea, también. O sea, también. De estar acá en Mexicali, sea como sea. Sea como sea, a estar en Cancún, sea como sea. No, yo sí prefiero ir a Cancún, la verdad que sí. Oigan, son las 7 de la mañana con 57 minutos. Ese es el tema exacto del día de hoy. Hashtag por fin. Manda tu audio al 686-3074757. Dice por acá, el Conte es el que trae el pickup de FM Globo porque ya va tarde. Ya lo vio mi familia, lo vieron ahí. Sí, él es el que no me da permiso para salir de vacaciones y me descuentan la nómina. Él es... Que le den un lleguecito ahí. Así.
5: No nos trae pan.
0: No nos trae agua. No nos trae taquitos de guisado. Nada. No trae. Oigan, son las 7 de la mañana con 57 minutos. Vámonos a corte comercial y volvemos. Hashtag. Hashtag. Por fin. Yo soy Gago. Me encuentras en Instagram como GagoFM7. 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
8: En este torneo de selecciones de fútbol 2026, será testigo de nuevas implementaciones dentro del reglamento. 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Con ello se espera contar con más tiempo de juego real.
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0: 8 de la mañana con 5 minutos. Estamos de regreso a través de la frecuencia naranja después de escuchar un rolón que yo pensaba que era Morat, pero resulta que no es Morat. O si es, no es Morat, o si es Morat. O esa no era la canción. Ya no supimos, va. Pero existía. Pero es que yo escuchaba como que la voz es Morat. No sé. Sí, exactamente. El coro, unísono. El Timo.
1: Ay, ya, eso era algo como CD9, tipo con los.
0: ¿Cómo se titula la canción, mi querísima?
2: No hay que llorar.
0: No hay que llorar. A ver, lo voy a buscar porque es que se me hace como muy. O sea, muy moratesco. La verdad que sí. Entonces se me haría muy raro. A lo mejor es Timu con No hay que llorar. A ver. Es de Me salió la vida es un carnaval de Celia Cruz. A ver, no, no. Timo, Colombia. Sí, ay, mira, también son colombianos, como mis parceros hermanos de Murat, ¿cierto? Sí, o okay. ¿Qué? Y nada, que sí, solamente estimo. Pero bueno, está bien, ahí está. Prácticamente es como escuchar a Murat, ¿no? Ahí está medio loco ese asunto. Pero bueno, habiendo dicho eso, el día de hoy tenemos tema exacto mañanero, hashtag, por fin. A ver, acá tengo un audio, a ver.
3: Buenos días, hashtag. Ajá. Por fin sí. Terminó el mundial.
0: ¡Ah!
3: Me fascinó. Aburrida. Un año divino.
0: ¿Sí?
3: Llegamos más lejos que otros años.
0: Okay.
3: Pero no. Estaba súper, no. Súper distraída. Porque hicimos quiniela en el trabajo. Y por fin terminó. Ya se acabaron esa distracción y ese nerviosismo.
0: No quería, pero bueno, es lo que hay. Habiendo dicho eso, justamente ha llegado el momento de hablar de deportes. El día de hoy se encuentra en cabina, nos acompaña AR Arturo Deportes. Buenos días, Arturo, ¿cómo estás el día de hoy?
4: Hola, buenos días, Laurita. Buenos días, Gabo. Saludos a todo el auditorio. Un fin de semana, sí, que ya marca una pauta en la información deportiva, por lo menos en este ciclo mundialista. Nos vemos en 4 años.
0: Sí.
4: Para toda esa gente, FIFA es nueva, bienvenida al mundo del fútbol. Para toda esa gente que diga, y que yo sé que me van a odiar, ¿no? Que digan de que no, que el béisbol es el rey de los deportes, que el básquetbol. Yo sigo sin ver un deporte que mueva tantas masas en interés social, que se haga en el trabajo, que afecte el mood de la gente.
0: Sí.
4: Y que a gente que no le interesa, pues hasta tengo una opinión siempre al respecto, ¿no?
0: Exactamente, sí, la verdad que sí. Pero bueno, el mote se le ha quedado así al béisbol y para los puristas del deporte, pues así se le ha quedado. Sea o no sea, bueno, últimamente yo como amante del fútbol y sobre todo apasionado del fútbol, la verdad no es que me interese que a fuerza se le mencione como el rey de los deportes del fútbol. Digo, son cosas que se ven, ¿no? Lo que se ve no se pregunta.
4: Diría, ajá, los que les gusta el fútbol no dicen nada, nada más
0: sí,
4: los que lo odian.
0: Exactamente.
4: No es como su fútbol, lo del americano y cosas así. Que por cierto, íbamos a tener polémica porque para mí ya le enseñaron también un evento supuestamente que cada año es el super evento, cómo ser un show de medio tiempo, ¿no?
0: Estuvo increíble. Vámonos con la información deportiva, mi queridísimo Arturo. ¿Qué hubo las acciones de este fin de semana?
4: Primero recordar, si quieren conocer a Laurita, al Gago, Arturo Reyes M en Facebook, ahí están en vivo. También en Instagram, Arturo Reyes 1193. Aquí estamos en vivo, ahí está del pecho hacia la gorra el Gago.
0: Sí.
4: Y ahí vamos a estar conviviendo. Pues vamos a empezar con el deporte ráfaga de la localidad, porque Soles de Mexicali inicia su temporada el próximo viernes. Bueno, para ser exactos, el 25 y 26 de julio, que vendrá siendo jueves, viernes, sábado. Vamos a pedirle ahorita la paciencia. Pero bueno, estuvimos por ahí la semana pasada, Gago, el día miércoles, porque Soles presentó a su último refuerzo, Jordan Sacco, y también hizo pues la revelación de su uniforme,
0: de
4: o sus uniformes como tal oficial. ¿Qué te pareció el evento, Gago?
0: Estuvo muy bien, fíjate, nos invitaron, tuvimos la oportunidad de asistir ahí a la presentación de último refuerzo, de refuerzo bomba, 3 bombas que habían anunciado, la presentación de los uniformes, la presentación oficial del equipo de trabajo, el entrenador de nueva cuenta acá en Mexicali ya como entrenador principal, o sea, hubo varias presentaciones, estuvo muy padre, hubo mucha gente aficionada al básquetbol, muchos medios de comunicación. Ambigú, traguitos, música, estuvo cool, estuvo muy divertido y aparte muy interesante conocer lo que se viene de cara a una temporada más de Soles.
4: Así es, una temporada llena ya de, pues que quieren que llegue ya, ¿no? Con algunas preguntas, ahí los gente de la prensa, pues preguntando el porqué de Luke, preguntando el porqué el cambio de entrenador, recibiendo de alguna manera a Pablo. Pues la gente quiere básquetbol, ¿no? A final de cuentas, las expectativas del equipo y pues nada, esperar. El día viernes les tocó un reto empezar contra Fuerza Regia allá en Monterrey.
0: Sí.
4: Qué mejor manera, el ex equipo del actual entrenador Pablo García, con el cual campeonó varias veces. Y pues ahora, pues a marcar una historia, ¿no? Con Soles de Mexicali. Ojo, la próxima semana es el debut en casa. Okay. El 30 y el 31 en contra de Gambusinos. Por ahí, acérquense a las redes sociales de Soles de Mexicali. Ellos van, si les interesa ir como tal, pues se van a dar la disposición los boletos, ¿no? Van a ir liberando los abonados, pues ya no tienen bronca.
0: Ya no tienen bronca.
4: La gente que pues va a ir ocasionalmente, pues hay que ir preguntando y acercándose.
0: Así es, estuvo muy padre, los uniformes también están muy cool. También dieron la noticia de que la siguiente temporada prácticamente los vestiría una marca internacional, como lo es Puma. Entonces, eso también le viene bien a la liga, tanto a la liga como evidentemente al equipo de Mexicali. Porque se viene que la siguiente temporada los uniformes serán de la marca Puma.
4: ¿Qué significa eso, Pablo? Ya tú, Gago, perdón, Pablo. Gago, que básicamente pues ya puedes encontrar un outlet de México, acercarte o pues por la tienda online como tal.
0: Sí,
4: ¿no?
0: sí,
4: ya. Vas a encontrar ya la indumentaria en Anaquel, en Rack de Soles de Mexicali a nivel nacional.
0: Sí,
4: ojo, porque nada más a nivel México, ¿eh?
0: Sí, a nivel México lo comentaban que los diferentes equipos hoy en día compran sus uniformes. La marca que sea que estén vistiendo los otros equipos compran sus uniformes. Y ahora Soles, pues da el primer paso a que una marca internacional como Puma, sí es Puma México, pero es la marca Puma como tal, o sea, es algo serio, va a vestir a Soles de Mexicali. Y aparte lo hará en modo de patrocinio, ¿no? Llegan a un acuerdo comercial, es decir, Soles no comprará los uniformes y eso le viene bien, repito, tanto a la liga en general, porque abre puertas, como a Soles de Mexicali. Por eso hoy en día la ropa de entrenamiento es marca Puma, fue otorgada por la empresa. Mencionaban que la creación de uniformes de indumentaria ya oficial,
4: el sketch, el
0: exactamente,
4: boceto,
0: tarda todo. Aproximadamente 9 meses, no dieron las fechas, pero la siguiente temporada es una realidad que los uniformes serán realizados por la marca Puma, y eso viene bien.
4: Sí, viste, el equipo le da un sentido de más aún de profesionalismo, la figura lo acerca más a las grandes ligas y a lo que se debe ser. Vamos a cambiar de tema, porque las artes marciales mixtas, no, primero que nada felicitar a Ginger, que vi, sí, por ahí en las redes sociales, ganó otra pelea de kickboxing.
0: Lista para irse a Ciudad de México.
4: Se va a ir a Ciudad de México para Sambo, ¿no?
0: Exactamente.
4: Un mundial ahí en Grecia, le deseamos la mejor de la suerte y que se siga preparando en este deporte de las artes marciales mixtas. UFC Noche, Gago, UFC Noche es una serenata de amor de la compañía de Ultimate Fighter Championship hacia, pues, nosotros los mexicanos, a la cultura mexicana, donde se celebra toda la historia de todos los combates, artes marciales mixtas, box, taekwondo. Pues sabemos que los mexicanos somos buenos para los trancazos, y pues una cartelera dedicada de mexicanos, panamexicanos, va a ser en Glendale, Arizona, cerquita.
0: ¿Cuándo es?
4: 12 o 13 de septiembre.
0: De septiembre, exactamente.
4: De septiembre, ese fin de semana, así es, tratándole de robar el protagonismo al boxeo una vez más. Pero pues una cartelera encabezada por Alexa Grasso, Brandon Moreno, el tijuanense, Regina Tarín y Edgar Chaires, el mexicalense, entonces en contra de Tim Elliot. Una buena pelea, por ahí muchos mexicoamericanos como Kelvin Gastelum, pues una serenata de amor, ya se llevó un evento aquí en la Ciudad de México, ya fue en la esfera de Estados Unidos, ahora pues en Glendale, Arizona, UFC Noche México.
0: Va a estar bueno, van a estar buenos los trancazos también.
4: Y Gago, pues ya regresó. Todavía, si necesitáramos más fútbol, la poderosísima Liga MX, no tuviste tan buenas noticias por ahí, pero el campeón Cruz Azul le pega 3-2 al Atlético de San Luis en el viernes botanero, Tijuana sin Gil Morita gana 3-1, y pues mi poderosísimo rebaño, que parecía o parece que tiene un equipo muy profundo, una de las mejores plantillas para ese torneo, pues empezó mal. Perdió 2-0 contra el Toluca con gol de Alexis Vega y a lo Panenka, ¿no?
0: ¿Qué le tocó? O sea, le tocó, ya empezó la Liga MX. Creo que a los aficionados de las Chivas del Guadalajara no les debería de espantar haber perdido contra Toluca. Digo, están para competir, es la primera jornada. Siempre en la primera jornada entran los jugadores no tan enchufados, a pesar de que tienen varios jugadores de la selección mexicana que vienen, en teoría, encarrilados. Bueno, es el primer partido y les tocó el Toro Bravo, ¿no? El Toluca, que fue campeón y finalista y demás, o sea, todo lo que ha ganado. Entonces, pues no es poca cosa en la primera jornada. La primera jornada no dicta absolutamente nada. Creo que nomás sirve para la anécdota y para determinar si ya puede ser o no puede ser invicto. Pero bueno, las Chivas plagadas. Estaba viendo su, su equipo inicial, o sea, está Tala, portero de la selección, Brian Gutiérrez, está Richie Ledesma, que no fue a la selección, pero que juega convocado muy bien.
4: Romo.
0: La hormiga, Romo, o sea, el Piojo Alvarado, que es, o sea, brilló en el Mundial, o sea,
4: todos esos que usted vio en la tele en el Mundial, pues ahora juegan con las Chivas y perdieron.
0: Fíjate. Exactamente. Entonces, bueno, es la primera jornada, vienen... Es un poco hasta cierto punto normal después de estar en un pico muy alto y tenso como estar en el Mundial. Bueno, viene un tanto de relajación. Es la jornada 1, es normal. Creo que va a ir de menos a mucho más, ¿no?
4: Terminamos con polémica para no perder costumbre. El América con el sello de la casa lo intentó Henry Martín, no tuvo suerte por ahí.
0: Nada bien.
4: Gana sobre la mínima, 1-0, Tuame. ¿Qué expectativas para ese torneo, eh? Mal y de malas noches, ¿no?
0: Yo creo que la expectativa para nosotros del América es la de siempre, estar en las instancias finales. O sea, es un nuevo director técnico, llega Almada, se fue Jardiné, llegarán jugadores aparentemente, unos se van, otros se quedan. Entonces, no está muy bien. Se dice que vendría un delantero de renombre, inclusive un español seleccionado.
4: ¿Con qué dinero, Gago? Es el detalle.
0: Tú tranquilo, porque viene la casa de los famosos. Y con el Aldo Rendón, mijo, mira, dinero va a haber de sobra. Siempre
4: hay que votar, hay que votar, ¿no?
0: Siempre que hay casa de los famosos, llega un refuerzo chilo de la América. Entonces, tú tranquilo, yo nervioso. Lo malo aquí es que siempre a la América le llegan los refuerzos en la jornada 4 o 5. Ideal es que empezaran.
4: Ahí es detalle de la liga, ¿no? De querer empezar. ¿Cómo empiezas en la misma semana de la final del Mundial, ¿no?
0: Sí, está medio raro, la verdad. Pero
4: todo por guardar los calendarios de la League's Cup. De todas formas, los seleccionados pues van a tener sus 2 semanas. Muchos de ellos tienen que recortar pues su semana como tal, ¿no?
0: Así es. Bendita Liga MX. Son las 8 de la mañana con 17 minutos. Vámonos a corte comercial y regresamos para terminar de hablar con los deportes e información. Obviamente hablaremos de lo que se vivió en la gran final, ¿no, mi queridísimo Arturo?
4: Así es, de lo que se vio en el tercer lugar, la final y el show del medio tiempo.
0: 8 de la mañana con 17 minutos, corte comercial, no le cambies, volvemos. Y ahora sí que se reporten los argentinos, ahora sí que se reporten los españoles, porque viene, vamos a desmenuzar todo lo que se vivió dentro del campo, fuera del campo, lo anecdótico, lo que se vivió en palcos, una locura lo que se vivió el día de ayer allá en Nueva York con la gran final de la Copa del Mundo. Yo soy Gago, ya volvemos en todas partes, ponte Exa.
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0: por la Lázaro Cárdenas. Va trotando, trae que una polo amarilla o verde, verde de fósforo, no veo los colores yo.
1: Amarilla.
0: Amarilla.
1: Daltónico.
0: Sí, un poco. Pantalón negro y camiseta polo amarilla. Se ve que no anda muy completo mi compa. Chocó y se pegó a la fuga. Ahí va eso medio caminando, trotando, ¿no?
2: A la altura del puente Pando, pero del lado donde hay un establecimiento.
0: Sí. Donde guardan caballos, ¿no? Porque es el establo.
2: Donde no deben ir sus esposos.
0: Exactamente. Yo creo que ahí, donde atienden caballos, animales, entonces ahí está, ahí por ahí anda el vato, para que tengan cuidado. Ahorita se ve que va como por la banqueta, pero quién sabe en qué condiciones ande, ¿no? Digo, si alguna autoridad nos está escuchando, pues ahí está el responsable. Pantalón negro, según nos reportan, camiseta amarilla, chocó. No nos dijeron cómo es el carro, pero pues bueno... En Mexicali aplican esa, ¿no? Chocas y déjalo, deja el carro para que no te echen la culpa tú y tú, di que te lo robaron.
2: O
0: que
2: no te lo como si ya no hubiera cámaras en todas partes, ¿no?
0: Sí. Que también, esa es otra, que sirvan las cámaras, esa es otra, ¿verdad? Dependiendo de la zona. Dice por acá, seguramente es español, por eso anda borracho, anda festejando, de seguro. Bueno, así las cosas.
2: O argentino, ¿no? Anda ahogado por la decepción.
0: O anda llorando. Arturo, seguimos con la información deportiva.
2: Regresamos para allá con el Mundial, a cerrar también el segmento. Sí. El sábado hubo partido trepidante ahí entre la selección de Inglaterra y Francia.
0: Oye, una locura ese partido.
2: Una locura ese partido. La verdad, con un partido que no se debiera jugar. No tienes ganas, ya te quieres ir. Se puede lastimar a alguien importante, pero gente que no ha tenido oportunidad de jugar el Mundial lo va a jugar.
0: No, exacto.
2: Caso de los arqueros. Pero pues se presta mucho como para... que peleen por los récords, por ese tipo de cuestiones, porque pues Kylian Mbappé, o Mbappé, como gusten.
0: Gracias a eso, quedó campeón goleador.
2: Campeón goleador, y ya se posiciona como el máximo goleador de los mundiales. El que le sigue es Messi, no lo va a alcanzar. Bueno, quién sabe, ¿no?
0: Este vato es un enfermo, entonces no sé si...
2: tienen que pasar.
0: Si va a alcanzar, pero no, sí.
2: 43, ya los 43 años, a lo mejor va a llegar como llegó Cristiano.
0: Exactamente.
2: Es ya de... pues jalando el nombre
0: que,
2: y la
0: estirpe. Es muy raro, a lo mejor, y él puede decir, ¿sabes qué? Pues juego de suplente ya ahora sí ya puedo jugar de suplente o algo, puedo hacer equipo. Creo yo que si Messi quiere jugar, juega otro mundial, pero no, creo que su entorno le puede decir, oye, ya lo diste todo.
2: Pero yo creo con calidad, yo creo que sí llegaría muy mermado como llegó Cristiano en este mundial sin tanta participación, sí jugando, pero... demostrando que pues, los años no pasan en balde, ¿no?
0: Los últimos dos partidos ya había Messi.
2: Oye,
0: muy, ¿qué te puedo decir?
2: Tiempo, tiempo extra, siendo determinante cada partido.
0: Sí, sí lo vi en los últimos dos partidos, lo vi ya en los, o sea, no cansado, sino que vi a un Messi muy ahorrativo. Es decir, voy a caminar la mayor parte del tiempo para cuando tenga que explotar y arrancar, hacerlo de la mejor manera. Entonces sí vi a un Messi muy, muy ahorrativo. Es decir, pensaba a cada metro que iba a recorrer y a qué velocidad lo iba a recorrer y si corría o no corría. Entonces ya lo vi así en los últimos partidos, repito. Pero evidentemente después de jugar varios partidos con tiempo extra, no es poca cosa. Jugando todos los partidos, siendo determinante. El jugador que puede hacer eso es él.
2: Messi, es él,
0: ¿no? Exactamente. Pero Francia contra Inglaterra, un partidazo. Muchos ingleses se quedaron con el sabor de boca de Saka, el jugador del Arsenal. ¿Qué hubiera pasado ganó 1-0 Inglaterra, que iba 1-0 arriba? ¿Qué hubiera pasado si hacían un cambio que hubiera entrado Saka?
2: Yo creo que si Tuchel mete más ese tipo de corte de jugadores, ¿no? Se vio muy ratonero durante todo el evento mundialista. Ahora sí se puede decir la palabra mundialista. Sí. Aprovechó, ahora sí metió que Marcus Rashford, metió a Ivan Toney. Que pues eran jugadores de carácter y corte más ofensivo. También hay que ser sinceros, la escuadra francesa no tenía ganas de estar ahí, sí. Se notaba.
0: El primer tiempo no, en el segundo dijeron, ¿sabes qué? Vamos
2: a cuidar la patria, ¿no? Vamos a meternos un poquito las pilas. Por ahí
0: sí, porque aparte 4-0, sí. Se veía muy feo el marcador. O sea, a lo mejor perdías el partido, a lo mejor no tenían contemplado perderlo.
2: Yo
0: pero
2: creo que,
0: no 4-0 en el primer
2: que
0: tiempo.
2: Trataron de evitar hacer una Alemania-Brasil más o menos así de ese tipo... Pero, pues, el juego no importaba mucho, ¿no? Sinceramente.
0: Sí, no importaba mucho. Se notó en varios jugadores franceses que sí estaban... que varios jugadores franceses, incluido Mbappé, Rabiot...
2: se reían, ¿no?
0: No. Yo los veía enojados en el primer tiempo. Yo los vi enojados cuando terminó el primer tiempo. Yo los vi enojados de que...
2: No, pues,

0: pueden estar perdiendo 4-0.
1: Mbappé sí pues, tenía posibilidades de hacer historia, que la hizo, se convierte, o sea, si ya si no quedas campeón, eres de perdida el campeón goleador y eres el máximo goleador en los mundiales,
0: sí,
1: ¿no?
0: Sí. Y aparte son
1: y te estaba viendo,
0: a la gente se le olvida.
1: Te estaba viendo Esther Exposito también, Gago, tienes
0: también,
1: que,
0: exactamente.
1: Tienes
0: que demostrar, pero además son personas que a veces se nos olvida que son personas muy competitivas. Gracias, por eso están donde están. Porque son personas que no les gusta perder ni en las canicas. Entonces,
1: yo creo que
0: a mí no me hubiera gustado perder.
1: Detestan más perder que lo que les da
0: exactamente
1: energía positiva al ganar.
0: Exactamente.
1: ¿No?
0: Entonces, sí creo que había muchos jugadores en Francia que sí querían jugar el tercer lugar. A pesar de que quieren estar en el primero. Y que a lo mejor hay un poco de desmotivación porque no es la gran final. Pero sí veía jugadores franceses que estaban enojados de que, güey, yo sí quiero ganar. Estamos en el Mundial, yo sí quiero ganar. Y la verdad, de ganar tercer lugar, una medalla de tercer lugar, a no ganar nada, perdóname, pero yo sí quiero ganar la medalla de tercer lugar.
1: El segundo lugar se pierde, el tercero se gana, ¿no?
0: Exactamente, entonces reaccionaron muy tarde, digo, se vio muy obvio que si hubieran jugado con los titulares o con las ganas de ser más serios, hubiera sido otra cosa en el primer tiempo. Tan fue así que casi lo remontaban. Y tuvieron, yo creo que Olise le apostó que ganaba Inglaterra, porque Olise se le presentó.
1: Le salió el inglés, ¿no?
0: Le tuvo tres claras de gol y la mandó por un costado. Impresionante lo de Olise y ahí tuvo para empatar y hasta ganarlo. Ya después entró Bellingham y Bellingham. Una máquina, la verdad que no fue el jugador del mundial nomás porque no llegó a la instancia final.
1: ¿Será el que más apoyo femenino tuvo Bellingham?
0: Yo creo que se ganó mucho apoyo femenino durante este torneo, pero Bellingham demostró que es una máquina, o sea, la verdad, impresionante el fútbol que demostró y que desplegó en el mundial, ¿no? Ganó Inglaterra.
1: Yo creo que algo pasamos ya para cerrar el bloque también. Más que la final del mundial, antes que eso, ¿qué te pareció el show de medio tiempo? No quiero tu opinión, porque vamos a contextualizar. Primero estaba pautado y organizado para hacer un evento de 30 minutos.
0: Sí.
1: Un evento de 30 minutos, lógicamente los puristas del deporte, ¿cómo lo vas a hacer? Que esto no es el Super Bowl, que es acorrientada, que no sé qué tanto. Bueno, aprendieron y modificaron su situación para que sean 17 minutos. 6 minutos de montaje y 11 de show como sí. Tal, ¿no? Si quieres, vamos primero con tus comentarios. Vamos a preguntar a Laurita. ¿Viste el show, Laurita? ¿No te interesó?
0: No, memes, nada. Ya, si no está México, ya no me interesa absolutamente nada.
1: A ver, Gago.
0: ¿Del show de medio tiempo?
1: Estuvo
0: bien. La verdad, no fue mi... No estuve muy atento al show de medio tiempo. O sea, sí lo vi. Realmente no era algo que me interesara mucho porque, repito, a lo largo de la historia de los mundiales, todos los mundiales que he podido ver, que sean los que sean.
1: Vas a enseñar la edad. De perdida del 98 por acá, ¿ya te acuerdas?
0: No es algo, para mí, no es primordial. Para mí no es primordial el show de medio tiempo como en el Super Bowl. En el Super Bowl siento que sí. Me gusta el fútbol americano, pero para mí sí es primordial.
1: Pero es porque has crecido, o sea, cada año con año te han bombardeado.
0: Estoy acostumbrado que en los mundiales el show de tiempo era inexistente. Entonces no era primordial. Y ya lo que saliera para mí ya era ganancia, pues. Pero fue bueno, digo. A ver, los nombres que presentaron fueron muy buenos.
1: Yo creo que es lo que va a pasar. Se le va a dar más valor a ese show con el paso de los años. Y ahora sí te voy a exponer por qué. Fue un show positivo, ¿no? Normalmente, ¿cuáles son las quejas del Super Bowl? Porque tienes que complacer. Bueno, vamos a contextualizar. El Super Bowl nada más lo ven los gringos y nosotros los mexicanos, que son 150 millones de televidentes.
0: Sí.
1: La final de un mundial la ven 1.500 millones de personas.
0: Sí. 1.5 billones, prácticamente.
1: Prácticamente. Significa que lo ven tanto en Oceanía, como en Asia, como en África. Y no nomás no es un deporte que lo ven. Pues el sexo masculino mayormente, ¿no? Aquí hay mamás, abuelas, hijos pequeños, de todas las culturas y de todas las nacionalidades. ¿Qué vas a hacer? Pues vas a traer artistas de mucho estirpe. Yo creo que cosas acertadas se adecuó mucho al formato actual, ¿sí? Que es el formato tiktokero, que es rápido, con mucho color, que no tenga relación una cosa con la otra,
0: ¿sí?
1: Con muchos cameos. Nada más nos faltó así la pantalla abajo, un Silver Surfers, o nos faltó algo así para que la gente se pudiera controlar.
0: Sí.
1: Madonna para tu abuelita o para tu mamá, con todo el respeto para toda la gente ahí que nos está escuchando. Justin Bieber para los chaburrocones que no quieren aceptar que
0: sí,
1: Justin Bieber
0: para
1: ya está viejo.
0: Que ya deben de ir a ponerse.
1: Sí, ya se puso pelo dos veces. Justin Bieber ya estás viejo, sí. No, ya con todo la verdad. Ahora BTS para la chaviza.
0: Sí.
1: por ahí atacando el concepto a mexicano, americano, latino.
0: Shakira,
1: latino. Shakira también es para los chaburrucones. Sí, y pues, sí.
0: Y la comunidad latina.
1: Con la comunidad latina. Y pues BTS, que el BTS la está rompiendo. Y esa es para chicos, grandes, mujeres,
0: sí,
1: hombres.
0: Sí, a nivel mundial.
1: Entonces, pues como evento como tal, le dieron su lugar a las estrellas brasileñas. Ahí medio incómodos, ¿no? Ahí con Madonna.
0: Ronaldo se ve que...
1: le encantaba, ¿no?
0: Ronaldinho se veía que lo estaba disfrutando. Ronaldo así como que más, un poco más penoso.
1: Es que también
0: penoso.
1: Está medio incómodo, como quédate sí, quieto y ríe a la pantalla, ¿no?
0: Sí, sí, sí.
1: Pero eso es lo que yo rescato, ¿no? A lo mejor la gente quería otra canción del Justin, ¿no? A lo mejor la de Justin.
0: Sí, otra canción. Sí, porque sí se me hizo raro que cantara esa, pero...
1: Está en su era devota... en
0: sí,
1: su religión.
0: Sí, cantó la de Aleluya, que no sé. Pero realmente, repito, creo que lo que estuvo bien. Nada del otro mundo. Todavía, como es la primera vez que hacen algo así, creo que todavía no hay una.
1: A ver, dime qué otro evento te junta a esos artistas de talla mundial tan rápido.
0: No, ninguno. O sea, en un lapso de 17 minutos, ninguno.
1: La verdad, el show de medio tiempo de la NFL se ha vuelto. Yo creo que.
0: Pero
1: es
0: en
1: muy
0: cuanto a calidad, por ejemplo, el de mil veces el de Bad Bunny en el Super Bowl. O sea. Me refiero a
1: yo
0: lo
1: creo
0: entregado.
1: Que es, yo
0: a lo
1: creo
0: entregado.
1: Que, yo creo que es. Pues que tuvo más tiempo.
0: No, independientemente del tiempo. O
1: y
0: sea,
1: te paso, sí, te digo, sí, yo creo que es. Regresando, yo creo que es más al mercado latino de que, ay, sí, Bad Bunny. Le preguntas a los gringos, no tienen ni idea.
0: Sí,
1: no,
0: sí,
1: lo ven en no lo ven en todo el mundo.
0: Eso
1: no,
0: también.
1: A lo que me refiero, este evento, sí lo vieron hasta en la esquina y en Timbuktu. Y en la punta más largo que es Ushuaia allá en Chile.
0: ¿Qué pasa lo mismo que con el debate de Messi y Cristiano Ronaldo, ¿no? No los, ¿por qué compararlos? Disfrútenlos. Ya, disfrutaste el del Super Bowl y disfrutaste. O sea, ¿por qué? Existe la comparación porque fue en Estados Unidos,
1: yo
0: en Nueva York.
1: Yo creo que probablemente
0: todo, pero...
1: si los puristas del deporte le hubieran dado esa media hora, habría sido un showzazo, ¿no? Ya das chance a Justin Bieber que cante más de 40 segundos, a los BTS también.
0: Pero creo que fue planeado y creo que así será porque justamente están buscando diferenciarse del evento del Super Bowl. Ahora ya hablando del partido para
1: no hay mucho
0: irnos a corte
1: no hay mucho
0: comercial.
1: No hay mucho que hablar, justo vencedor, la verdad. Argentina hizo lo que pudo con lo que tenía. La verdad, era un equipo inferior futbolísticamente. Se iba a pegar a la garra, a decir cosas, a meter la pierna. Lo intentaron.
0: Sí.
1: El partido se rompe cuando Enzo Fernández, la verdad, se gana dos amarillas muy tontas.
0: Sí.
1: Les gana ese impunto, ese corazón.
0: Lo que ha hecho que normalmente saquen a flote los partidos.
1: Les dañó.
0: En esta ocasión les dañó. Exactamente.
1: Les dañó. Por ahí un partido horrible, Rodrigo De Paul, que contra los ingleses los 15, 10 minutos que jugó, los jugó perfecto. Le respetaron el lugar. Horrible partido De Paul. Por ahí se te lesionan los dos centrales, Lisandro, el Cuti. La verdad, dicen que España dominó. Sí, tuvo la posesión de la pelota, pero no...
0: O sea, realmente, o sea, si ves...
1: Así que tú digas, o sea, es que quieres jugar bien, ¿no? Porque jugar bien es... Puedes jugar defensivo y jugar bien y
0: sí.
1: Jugar el tiki-taka. La verdad es que con la pelota no hizo mucho. Por
0: ¿quién?
1: Ahí sí hubo España. La verdad, en momentos...
0: Pues,
1: no,
0: o sea,
1: le pegó
0: no...
1: un baile, no le pegó un baile así como le pegó a Francia, ¿eh?
0: Ay, a mí se me hace que sí le pegó un baile en el aspecto de que Argentina jamás encontró la pelota. Eso para mí es un baile. O sea,
1: pero a ver,
0: un baile significa
1: Gago,
0: posesión de bola.
1: Es que, por ejemplo, ahí entra es, ¿nos ganaron la pelota o le regalamos la pelota? Yo creo que le regalaron la pelota saliendo desde el minuto 5.
0: No.
1: Desde el parado. 4-4-1-1, sabiendo que iban a correr. ¿Te digo, son opiniones?
0: Sí, sí, sí. Pero a ver, o sea, históricamente.
1: En ningún momento.
0: ¿Cuándo Argentina?
1: No, es que nunca hicieron por la pelota. Se echaron para atrás. Se miraba desde que el Dibu Martínez. Ellos querían llegar a los penales. Porque sabían que llegando a los penales...
0: Al final sí.
1: No.
0: Argentina, a ver, no. Yo ahí sí difiero porque, mira, Argentina es el actual campeón del mundo. Argentina es históricamente una de las selecciones que siempre propone. Argentina nunca ha sido ratonero y te lo firmo. Eso sí te lo
1: no,
0: puedo super firmar. O por lo menos en este mundial.
1: Pues es que en este mundial no le había tocado ningún
0: este
1: equipo
0: mundial,
1: importante más que Inglaterra.
0: Te lo puedo firmar. Jamás nadie en Argentina, en la selección dentro de Argentina, jamás nadie pensó... Vamos a empezar a jugar y nos queremos ir a los penales. Jamás. Eso te lo puedo súper
1: yo creo que sí.
0: Asegurar.
1: Yo creo
0: no,
1: que sí por el mensaje, porque a los jugadores que meten. Más cuando, conforme va pasando el primer tiempo, se te lesionan tus dos centrales.
0: Sí, no, cambio, pero...
1: Cambios forzados. Yo creo que esperaron a replegar e intentar allá un boronazo con Julián, por ahí Messi, que fuera Messi.
0: Al último sí. Y es que eso es lo que tiene España. Eso es lo que tiene España. Le voy a decir que lo deje ahí, que no pasa nada. Eso es lo que tiene España. Juega tan bien que uno pensaría que el otro equipo se echó para atrás. Pero realmente España te quita la bola, como jugador te desesperas, como jugador te desesperas dentro de la cancha y comienzas ya al último, entonces sí a entender. Gracias, gracias. Ahí está, gracias. Gracias, muy amable. Entonces ya como jugador te comienzas a desesperar y entonces al último, los últimos 20, 30 minutos más el tiempo extra, entonces Argentina sí ya jugó a irse a los penales porque vio que España fue mucha pieza para ellos y para el estilo de juego de Argentina. Pero siendo actual campeón del mundo y teniendo los jugadores que tienen, creo que ellos mismos se vieron sorprendidos por el estilo de juego de España. Ya, repito, ya en el último, en el segundo tiempo y los últimos 20 minutos y tiempo extra, sí, ya se veían muy mermados físicamente. Entonces ahí sí comienzan a jugar, a ensuciar el juego. Se vio desde que entró Paredes, varios jugadores comenzaron a golpear. Porque entonces ya ese sí fue su plan, ensuciar el juego para alargarlo y todo. Pero al principio sí creo, siendo actual campeón del mundo, que fueron por todas las canicas, nomás que se toparon con pared. Como cuando vas corriendo y dices, ahorita le voy a chocar a esta persona y de la nada, ¡ping!, una pared que ni lo mueves un centímetro y te quedas ahí.
1: Yo creo que por cuestiones de tiempo, vamos a sumarlo en un comentario. Yo creo que estamos de acuerdo que no estamos de acuerdo. Yo creo que vimos cuestiones diferentes, pero concluimos en que España era superior, ¿no?
0: Sí.
1: España superior, justo merecedor. Se llevó por ahí las pocas intervenciones que tuvo el arquero Unai Simón, que lo forzaron, pues, acertado por ahí en el primer tiempo, un balón largo en el que Messi, unos dos añitos más joven, lo alcanza.
0: Pero durante todo el mundial el portero se dedicó a jugar fuera de su área, ¿no? Pues
1: es lo que le pide, ¿no? Se llevó el mejor portero del torneo, curiosamente le metieron un gol, no utilizó mucho las manos, pero pues es parte de jugar la posición. El mejor jugador del torneo se lo llevó Rodri, mediocampista español, que por ahí no sé, pero es que también ¿a quién se lo das?
0: Sí, y están acostumbrados a dárselo a los que lleguen a la final.
1: Ahora sí se lo merecía Messi, ¿no? Como en el 2014 que se lo regalaron.
0: Sí, suele pasar, pero se le viene encima el mundo, ¿no?
1: Se lo van a dar a Messi. Pero, por ejemplo, con la final que perdieron contra Alemania, se lo dieron. Igual la carota que les echó de cómo me hacen esto, me exigen más. Pero, pues, normalmente los trofeos van para el equipo campeón, sí, ¿no?
0: Exactamente, eso es lo malo, porque si me apuras, antes que Rodri, creo que mejor jugador del Mundial pudo haber sido o Mbappé,
1: hasta
0: Bellingham. Bellingham, para mí, hizo un Mundial, o sea, lo que mostró Bellingham, a mí se me sorprendió.
1: Desde las primeras jornadas, Michael Olise, por ahí lo de Jude Bellingham, ahí hasta Harry Kane, Eric Lira, no, para toda la gente esa ridícula Eric Lira, pero sí, pues es un Mundial, yo creo que a grandes cuentas yo creo que superó un poquito la expectativa porque fue el primero con 48 selecciones, nos ilusionó un poquito más como mexicanos, volvimos a la realidad, pero pues más de lo mismo, Gago, y ganan los mismos de siempre, son los mismos, esperemos 4 años para ver qué pasa,
0: ¿no? Vamos a ver qué pasa en el siguiente Mundial, España y Portugal y Marruecos, ¿no? Si no me equivoco, en conjunto, así que vamos a ver cómo se desarrollan las cosas. 8:44 a.m, vámonos a corte comercial y volvemos para despedirnos. Yo soy Gago en todas partes, ponte Exa.
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0: Ocho de la mañana con 50 minutos. ¿Qué creen? Ha llegado el momento de despedirnos. Así es, se acabó absolutamente todo lo que se vendía. Mi queridísimo Arturo, muchas gracias por habernos acompañado el día de hoy.
1: Hasta luego, toda la gente. Nos vemos el próximo lunes. Yo creo que ya con información deportiva, ¿no? Más... que no sea fútbol, básicamente.
0: Sí, exactamente. Ya vamos a descansar un poco del fútbol, bueno, aunque llega la Liga MX. Pero bueno, bajan las revoluciones. Muchas gracias, Laura, por estar detrás de los controles.
36: Nada, que tengan un excelente inicio de semana.
0: Igualmente, que tengan un excelente inicio de semana. Ya lo saben, yo soy Gago, me despido. Quédense muy al pendiente de la frecuencia naranja. Y me encuentras en Instagram como GagoFM7. En todas partes, ponte Exa.

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Estás en Exa FM 91.5, tenemos 35 grados y ¿sabes? Aunque parece que nos va a dejarlo nublado o algo de lluvia, no, no hay probabilidad de lluvia para hoy, inicio de semana para ti. ¿Cómo te amaneció, bebé? Espero que muy bien. Hoy tendremos un día bastante movido con mucho que platicar, mucho que contarnos en el lunes de contexto para ti. Tendremos horóscopos para inicio de semana y claro, también la mejor música acompañando de todo el día, todos los días. Por Exa 91.5. Hoy tenemos el lunes campechano para el playlist exacto. Manda ya tu petición de rola al 307-4757, que regresando lo tendremos para ti. Soy Michelle Soto en todas partes. Ponte Exa.

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17: Vamos a ponernos al modo y tiempo que tú quieras y deseas. ¿Por qué? Porque hoy es lunes de Campeche. Lunes campechano, el 3074757. Hoy eliges tu rola. Vamos a iniciar con algo de Ghetto Superstar. Se llama That's What You Are. Yo soy Michelle Soto y estamos iniciando oficialmente nuestro playlist exacto campechano de todo un poco. 3074757. Pídeme tu rola e iniciamos. 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

Ale, siempre tan puntual, mandándonos su rolita al 307-4757, Ghetto Superstar, aquí en el 91.5, y hablamos ya ni siquiera de ghetto, hablamos del gusto culposo de muchos, y otros no tanto. Se llama La Chica del Bikini Azul, y es de Luis Miguel. 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

mí por siempre y para siempre, 9:24 de la mañana. Vamos ahora con una rola que la dedican. Y la dedican al momento. Dice por acá Shelly que esta canción va dedicada a Iker, que el sábado cumplió años, ¿eh? Pero ¿a poco? Digo, Iker se me hace como nombre de niño chiquito. ¿Qué tendrá? ¿Unos 4, 5 años, 6 años a lo mucho? ¿Y ya le gusta la buena música? Sin duda es por tu culpa, Shelly, ¿eh? Muy bien. 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

es por nada, pero si a ti te gusta entrenar con música que te saque al fallo, bebé, y te gusta ejercitarte, esta rola no sé qué potencia tiene que te motiva bien cañón. Te la recomiendo totalmente. 307-4757 es tu última oportunidad para que me mandes qué rolita te programo. Y aquí entra la que sea, ¿eh? La que sea, la rolita que tú quieras, gustes y mandes. 307-4757. Y de Stevie Nicks nos pasamos directamente con algo totalmente español, totalmente tranqui y muy diferente. Eso es lo padre del playlist exacto Lunes Campechano, que es de todo un poco. Se llama La Playa y es de La Oreja de Van Gogh. Soy Michelle Soto, en todas partes, ponte Exa.

nuestro playlist exacto karaoke, claro que de Yes. Se arma karaoke, se arma lo que quieras. Se arma hasta el slam si tú quisieses, bebé. ¡Ay! Vamos a cambiar totalmente el ritmo. Y nos vamos con el son de dolor de la cuca, bebé. Con la siguiente rola. Esa no, la siguiente. Terminamos nuestro playlist, así que te va a encantar, estoy casi segura. 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

Cuca con el Son del Dolor en el 91.5. ¿Y sabes? Nos vamos a ir con algo totalmente diferente a lo que nos pediste durante todo el playlist exacto. Y eso me encanta. Nos vamos con algo de Whitney Houston. Se llama I Wanna Dance With Somebody. Y yo regreso con nuestro lunes de contexto. Todo lo que estuvo pasando a lo largo del fin de semana. Que sí, ¿qué pasó después del disturbio de la Copa? Ya podemos decir, sin tener repercusiones ahí medio raras sobre esa disputa internacional del fútbol. Voy a preguntar. Y si sí, si no tenemos ningún problema, voy a durar 2 minutos diciendo pura esa palabra. De todo lo que no lo dije en toda esta cuestión. Vamos a regresar con un poco de contexto de todo lo que estuvo pasando. Oye, ¿qué está pasando en el Valle de Mexicali, Por ahí me estuvieron circulando unas imágenes de unos tremendos pleitos y agarrones de todo contra todos, ¿Qué pasó, Tenemos que informarnos tanto regional, local e internacionalmente en el lunes de contexto. Yo soy

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16: Ya son las 9:46. 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Yo regreso para más información de lunes de contexto. ¿Qué está pasando en el Valle Mexicali y por qué están golpeando? Soy Michelle Soto y ponte Exa.

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5: Ay, digo, dale, dale, let's go. 10 con 1 de la mañana. Por Nuevo Mexicali te vas a esperar 1:40, 1:10 Ready Lane, Sentry 20 minutos, peatonal 15 minutos, Mexicali Centro. 1:30, 1:30 por Ready, 10 Sentry y peatonal te aventarás 25 minutos de espera. Y de resumen de lo que estuvo pasando acá en nuestra ciudad, en nuestra región, oye, te platico que el proceso que llevarán estos tres adolescentes que le quitaron la vida a un exmilitar que era un conductor de plataforma, ya están vinculados a proceso. Estos hermanos los está tratando la Fiscalía Especializada en Justicia para Adolescentes, estos dos de 16 y 15 años, por su responsabilidad en los delitos de homicidio calificado con ventaja, premeditación y alevosía, o sea, una cosa horrible, y robo de vehículo e inhumación del cadáver. O sea, no manches. Pues la noticia más importante es esa, que ya fueron vinculados a proceso. Lo que sí nos saca mucho de onda es de que, pues como son adolescentes y todavía no tienen la mayoría de edad, pues las condenas son mucho menores a las que pudieran ser de mayores. Que ahí, ojito, a los que pudieran cambiar esas legislaturas o esas legislaciones, porque estos morros no están haciendo cosas de morros, están haciendo cosas ya de adultos. Entonces yo creo que en ciertos casos o en algunas cuestiones sí deberían de ser tratados como adultos, porque esas cuestiones no son juegos, no son travesuras, ¿sabes? Es premeditación, ventaja, de todo, está horrible. Pero bueno, ese tema, ya están vinculados a proceso. Segundo tema, oye, también tristísimo. Un adulto mayor que era repartidor de agua perdió la vida porque se les compuso su unidad, su pipa, y al intentar arreglarlo, le falló el gato y se le cayó encima la unidad. Oye, también horrible, ¿eh? Este hombre de 70 años de la colonia Villa del Paraíso quedó atrapada y la policía municipal solicitó a los bomberos su ayuda y Cruz Roja para brindarle auxilio. El hombre se encontraba ya sin vida. Él estaba repartiendo agua, como te digo. Su unidad presentó algún desperfecto, dijo, yo lo puedo arreglar. Requirió levantar el carro con el gato, el gato hidráulico. Le falla el gato hidráulico y le cae en todo el cuerpo, dejándolo atrapado por debajo. Tremenda tragedia. Oye, punto importante, ¿contamos con herramientas en nuestro carro? Sí, ok. ¿Están en buen estado? Ojito, hay que checar muy bien. Oye, y un fuerte choque la tarde de ayer, ¿eh? Un fuerte choque sobre la carretera Santa Isabel con un cruce con Grupes Morir, que se vio horrible, ¿eh? Horrible, horrible también. Al parecer una camioneta color arena, un auto color blanco, un tremendo choque el día de ayer. No hay actualización aún de heridos, fallecidos o personas que tuvieron que ver con este desenlace. Y última nota de aquí de la región, que se me hizo muy curioso y muy interesante el saber el por qué se andaban agarrando a moquetazos ahí en el Valle de Mexicali. Peleas en el Vado Carranza y de Dirección de Seguridad Pública Municipal acudió ahí al lugar porque al parecer tenían una fiesta o estaban en los pozos, no sé. Y tuvieron un pleito y se agarraron mujeres contra hombres, hombres contra mujeres, niños, todo. Un hombre totalmente sangrado, al parecer, las copas. ¡Hala! Le pegó bien machín. ¡Oh my God! La morra salió volando. Eso es para todos, ¿eh? Eso es para todos. Mujeres, bebés, nunca se metan en pleitos de hombres. Y me refiero a que quieras defender o quieras parar la situación. No, bebé, te puede pasar lo que le pasó a esta chica que en esta pelea en el Vado Carranza, mira cómo le dio este vato. Ahí ese vato, no, híjole, ¡ay! Cayeron los dos. Te digo, entre las cervezas, entre el maltripeo, ahí estas dos familias, en vez de pasárselas muy cool, con tacataca y todo, vinieron siendo noticia regional. Qué bárbaro, qué horror. Oye, pues regresando, ¿qué te parece si hacemos un resumen de lo que no te enteraste de lo que pasó ayer en la final? Uy, ya sabemos, bebé. Ya sabemos que en primer lugar, que en primer lugar, pues, España. Segundo, pues, Argentina y así, ¿verdad? Pero fuera de todo eso, pasaron cosas bien gachas. Y yo sé que deben de cuidar mucho la integridad, de no estar, sacando a cámara cómo se agarran a trancazos los futbolistas. Pero hubo golpes, bebé, bien fuertes. Y no solamente del güey este de Argentina, también del jugador, también, eso si no te lo enteraste, el que lloró al final, sí viste que dio la conferencia de prensa, el DT de Argentina, de que lo siento mucho, ya no aguanto más. Ah, pues haz de cuenta, él también tiró moquetazos, no se vio, pero tenemos aquí las imágenes, Chimino, de lo que pasó y no pasó, porque de una cosa sí se sabe, que número uno, pues ganó España, y número dos, los argentinos son malísimos perdedores, malísimos. Y los mexicanos somos malos para perder. Los argentinos, mira, nos ganan. Y se sabe, precioso. Y no digas que no. Saludos a los fans de Messi. Los amamos. 10:07 de la mañana, vamos con más música, no le cambies. Resumen de lo que no se vio y no se sabe de esta justa deportiva futbolera, que ya voy a preguntar. Déjame preguntar de una vez si ya puedo decir la palabra, porque cómo me tuvieron este mes sin poder decir la palabra para nada, Me sentí así, agarrada. Vamos con más música. Soy Michelle Soto. 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

10:25 de la mañana. Hablemos de la justa futbolera que ayer terminó. Faltarán 4 años, princesa, príncipe precioso, para volver a ponerlos la playera seleccionadora y decir, vamos a darlo todo a México. Que espérate, ¿eh? Muy buena onda, porque ya se acerca septiembre, yo me voy a poner la de la selección. Claro. Outfit. O sea, sabes que yo la compré tarde, porque dije, nada, la neta, bien, yo bien mala, dije, no vamos a pasar de así 2 partidillos. Bebé, me emocioné, compré la playera. Bebé, lo sé 2 veces nomás. No, le tengo que dar guerra. Así que todo septiembre, perdida 1-2 veces por semana, lo voy a estar usando. Pero bueno, en fin, hablemos del día de ayer, la gran final. Sí, bebé, ganó España, ganó en tiempo extra, pero se sintieron vibras raras. Se sintió vibras que ya casi, bebé, casi, pegaba el tontazo a Argentina. Que sí, yo la neta le miré 3 goles cancelados a España. Eso hubiera quedado de perdida 2-0, 3-0, ya muy ambiciosa yo. La neta. Y no te voy a dar un resumen del partido, porque eso, pues la neta, tú ya lo viviste y yo ya lo viví. That's it. Ganó España. Pero pasaron cosillas. Pasaron cosillas que si los narradores estuvieron diciendo, y ahora están peleando, y yo, que pase la imagen. Ay, yo vi morbosa. Que pase la imagen. Y pues, por obviamente, por cuestiones ya de que no, chamacos, no hay que pasar por la televiolencia, no puedo pasarte cuando Paredes le pone la mano en el cogote al otro. Así le agarro. Paredes es jugador de Argentina, pero ¿sabes qué? Este güey se desubicó. La pasión le llegó más allá

0: director técnico de Argentina, el Lionel Scaloni, le mete un puñetazo. Le digo, tómala, ya he perdido, no ganamos, pero bien, que te ganaste, pero un trancazo mío en la jeta. Así. Y yo, bueno, entonces ya vemos de dónde viene la violencia. Simplemente, se sabe que después de un partido, todavía el calor y la, y probablemente sí, la desesperación y el verse ya ganadores probablemente les pesó muchísimo. La neta, hubo un punto donde sí me dio tristecita ver al Messi sí llorando, pero dije, no, no, ay, no voy a dejar que me conmuevas. Así lo hizo una vez un ex y no, ay, no voy a caer ante ti. Entonces, es que el Messi se portó como el vato que siempre te hizo daño y al último con un llantito se quiso mover las emociones. Y es, no, párale ahí, conmigo no, Jochis. Y fuera de esto, se sabe que Argentina es, mira, de la piel, del alma y del corazón, una cosa increíble del fútbol. Al verse perdidos, pues ya, ahora sí que ni para dónde hacerle, ¿verdad? Porque el fútbol, bien lo han dicho, se gana con goles, no se gana jugando bonito, ni dando un super partido. Y ya. Dicen, no manches, Michelle, Messi siempre llora, sí es cierto. Pero bueno, esas fueron dos cosas que así como que pasaron así muy, muy intensas después del partido. Antes del partido, pues el medio tiempo, amo BTS, Coldplay, no sé si dónde salió, la neta. Shakira, ey, yo quiero la Shakira de este mundial. ¿Por qué no fue la misma Shakira de allá de la inauguración de México? No, a mí algo pasó. No fue la misma Shakira, la neta. BTS, de un super show también, guapísimo, todo. Madonna también, junto con dos estrellas del fútbol internacional, Ronaldinho y... ¿Estuvo con quién? También con otro brasileño. Ay, Roberto Carlos, ¿sí, no? Que ya se hizo más show, la neta, se hizo más show y yo dije yo... El medio tiempo no me gustó tanto, ciertamente. Nomás porque salió BTS y porque salieron ahí los Muppets. Y fuera de eso, ya. Justin Bieber, ay, bebé, es como tu amigo el que dice, voy a traer la guitarra, amigos, voy a cantar esa canción. ¡Ay, no la traigas, cállate! La neta, en vez de ponerle más flow de que... sorry. No, bebé, una canción toda de flojera. Y aunque yo quiera a Ronaldo, ándale. ¿Ronaldo? ¿Sí era Ronaldo? Ronaldo Nazareno, tiene razón. En vez de ponerle más flow, más estilo, lo hizo más... Y yo, bebé, ¿qué? No. Esto es pasión, esto es yo, dale, let's go. Pero bueno. ¿Quiénes somos nosotros para juzgar, verdad? Agradezcamos que Justin Bieber salió de la ratonera porque ya tenía rato que no salía. ¿Mande? Pero pues cada quien, ¿quiénes somos nosotros para juzgar que ni siquiera fuimos para allá? La neta. Y bueno, ya como último, te quiero dejar con esto y no es a modo de burla, pero de verdad, es que apenas los que saben mucho de fútbol y que lo han sentido y lo han vivido a lo mejor de morritos, que sus papás a lo mejor también eran bien futboleros, saben lo que duele que pierdas una final, sabes que pierdas teniendo casi, casi, mira, olfateando, lamiendo ya la copa. Y mira, escuchemos, yo sé que a lo mejor ya te sale el video, pero te voy a pasar el extracto de la conferencia después del DT de Argentina, Lionel Scaloni, donde dice que estaba muy agradecido con el lugar en el que está, pero pues es inevitable que se le quiebre la voz al momento. Escucha. Todo,
1: volver a resetearse, volver a formar un grupo como este.
0: Ay. Ay.
1: Que difícilmente se vuelve a formar.
2: Me duele en el alma.
1: Y me duele en el alma.
0: Ay, bebé.
1: Lo siento.
0: Ay, sí, me dio cosita. Y ahí se sale, pobrecito. Se me afiguró como el de que ya no aguanto más. Sí. No es burlarme de él. No, jamás no me voy a burlar de él. Pero sí se sintió muy de que sí le afectó bien cañón, ¿eh? Bien, bien, bien cañón. Y pues en parte responsable por ser el DT. Pero no más. Ya no vamos a hablar de eso. Ya, listo. Fuera de eso, ¿qué hubo más así como relevante ayer? Pues nada. Ay, ¿qué pasó? Oye, si miraste que a final de la semana, y con esto voy a regresar, que ya le echaron la culpa. No, que la lechuga. Y no nada más la lechuga, otra fruta. Y de hecho esa fruta la comen tus hijos ahorita, ¿eh? Están contaminados con este germen que por la diarrea explosiva. Que fue en las granjas mexicanas. Ay, ahora. Que Taco Bell tuvo que sacar la lechuga de ahí de sus estantes que porque era la lechuga contaminada. Tengo todos las actualizaciones de este bicho. Y no el bicho del Sioux. No, ese ya no.

el bicho que causa esta diarrea explosiva y el por qué dicen que a lo mejor no pega acá en México. Te voy a platicar todo regresando. ¿Cuál es la actualización de ese momento y todo lo que está pasando a lo largo de nuestro país, de nuestro planeta y nuestra región? Claro, bebé, con el lunes de contexto, todo lo que tienes que saber acerca del mundo en sí, aquí en Exa 91.5. Soy Michelle Soto, ponte Exa.

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0: Oye, ocupo que me confirmen si va a venir o no este hombre. Que ya ves lo que pasó en Caborca. No, no queremos que pasen esas cosas. Oigan, chiquis, chiquis, lo que no quieres que nos pasaran es de que nos sabotearan la dieta. ¿Cómo tú vas a creer que por una diarrea explosiva en Estados Unidos me vengan a mermar el avance que hemos tenido a lo largo de los años? A ver, y esto ya es en serio, ¿eh? Porque no solo la lechuga está apuntando a que tengan este bicho infeccioso que causa la explosiva y que se hizo tan viral y que se hizo tan noticia, con más de ya casi llegando a los 2,000 casos en Estados Unidos. Te pongo contexto. Resulta que hace un par de semanas se anunció que había como una pandemia, no pandemia, como que había muchos casos de una enfermedad llamada la diarrea explosiva. Todo esto propiciado por un bicho asqueroso llamado el ciclosporiasis, algo así. No, la ciclosporiasis es la infección, espérate. El bicho está más raro. Ciclospora, ah, mira, ciclospora. La ciclospora cayetaneasis. Hay otros que saben Cayetano, los odio. No, cayetanensis. Ah, ok. Ok, ese es el bicho. La ciclospora cayetanesis es la que provoca la enfermedad. La enfermedad se llama la ciclosporiasis, o sea, se, como lo conocemos tú y yo, los gringos, diarrea explosiva, así, machín. Presenta síntomas, que ya hemos hablado, que igual ahorita te voy a dar los síntomas. Pero para poner el contexto, te digo, se hizo este anuncio internacional de que había un brote de esas cosas. Dirás tú, ¡ay, guácala! Yo tuve contacto con alguien que tuvo diarrea. Cálmate, no sé... contagia de persona a persona. Y de hecho, por acá en el chat de EXA me dice, Michelle, no manches, a mí me superinteresa esa información porque voy a entrar a una junta y me pareció muy interesante lo que vas a hablar, ya que no sé si aquí en México, pero es que mi cuñada tiene 2 semanas enferma con los mismos síntomas que ahorita comentaste tú. A ver, no, eso sí que no. ¿Cómo que vas a estar enfermo 2 semanas y no hayas ido al médico? Tienes que ir al médico. O sea, si es este el bicho de la diarrea, tienes que ir al médico. ¿Qué onda contigo? No, dile que vaya. Ok. Pero hay otros alimentos, aparte de la lechuga. Y ¿sabes? Pues hay tipos de lechugas, ¿no? La lechuga orejona, la lechuga, la de bolita. Pues la de bolita. Es la que dicen la de bolita, lechuga bola o la lechuga llamada iceberg. Es la que tiene, según algunas granjas, que dicen también el gobierno de Estados Unidos, que fueron acá de México las que tienen eso. Entonces, ahorita están haciendo 2 cosas. Número 1, educar a la gente de este bicho. Número 2, tratar de encontrar la granja exacta, que dicen que es acá en México, donde se repartió esas lechugas que estuvieron contaminadas y que luego fueron utilizadas en restaurantes en Estados Unidos, exactamente en Taco Bell. ¿Ok? Así que si comiste Taco Bell hace poquito y tres dolor de panza de hace 3 días, ¡ay! Ve al médico. No te dejes. Ahora, ¿cuáles otros alimentos dices tú me tengo que cuidar? Porque la neta no es por nada, pero mira, a mí medio, tos y medio. Y yo de ensaladas no consumo mucho ensalada ahorita porque estoy en un régimen donde es más proteína y así, pero sí a veces utilizo la lechuguita que pues para complementarla para la ensaladita que hago de sopa de atún, por ejemplo. Y se supone que hay alimentos crudos en especial que con mayor frecuencia se relacionen con brotes de este tipo de enfermedades. Y no es para que digas, no, ya no voy a comer esto, porque no. Simplemente es que tengan más cuidado. Por ejemplo, lechugas y otras verduras de hoja verde. Las mezclas de ensaladas, las que están listas, las que vienen en bolsita, aguas. La fruta que ya viene cortada y lista para consumir, también. Hierbas frescas, santo Claus. Que yo acabo de usar un romero para unos bistecitos ahí. ¡Uy! Cilantro, albahaca, perejil y etcétera. Frutos rojos secos. ¡Hala! Las que estamos hablando ahorita, Laura, los que comió tu mamá, las rojas. Arándanos, ahí entran los arándanos. Las uvas, esas las uvas las consumen mis chamacos. Las fresas ni se digan, pero aquí no vienen fresas. Salsas frescas, chícharos dulces, los brócolis. Que brócoli yo me perdía como unos 4 veces a la semana. Y col o repollo, chale, hasta con el pozole se están metiendo. Pero bueno, esta presencia o esta lista que te estoy dando no es para que empieces a decir, es que todo está contaminado. No, es para que tengas más cuidado y que laves correctamente este tipo de verduras. o de hortalizas o de alimentos. Porque en sí las verduras frescas pueden transmitir este virus, te voy a decir por qué, o este bicho. Porque por lo regular damos por hecho de que ay, ya lo desinfectamos y ahora lo comemos crudo, lo comemos sin calentar. Entonces, las frutas o verduras frescas representan un mayor riesgo al no tener probablemente el cuidado tuyo de no lavarlas correctamente. Y mira, muy curiosos algunos mercados que ya están poniendo la lechuga y arriba un desinfectante, ya sabes. Pero también la FDA dice que probablemente ni el clorito, ni el vinagre, ni la mezcla que te han dado para desinfectar funcione mediante este virus. Y yo digo, ok, la canción. Pero lo que se recomienda para mayor seguridad ante esta alerta de ciclosporiasis es eliminar... ¡Ay, mira! Dicen que no aconsejan, no, eliminar por completo la fruta o la verdura de tu vida, no. Porque pues las vitaminas y minerales son esenciales para nuestra dieta, no. Número uno, te recomiendan elegir mejores alimentos que tengan menor riesgo de contaminación. Por ejemplo, si comes brócoli así crudo, oye, cócelo. Verduras completamente cocidas. Frutas que puedan pero pelarse, llámese naranja, llámese mandarina, los plátanos, mangos, aguacate, etc. Alimentos que también sean preparados mediante la cocción. Todo lo que sea cocido, todo. Frijoles, lentejas bien cocidos o productos cuya procedencia sea conocida o no formen parte de retiros oficiales. No, pues no sé qué es eso. Pero sí, se está recomendando que tanto laves correctamente y desinfectes las frutas, verduras y lo que se deje como opciones que representen menos riesgo. No que dejes de consumirla, sino que mejores el proceso de lavado. ¿Y cómo desinfectar y lavar correctamente? Hay ciertas medidas que se pueden lograr. Por ejemplo, lavarse las manos. Eso va por ti, bebé. Lávate las manos con agua y jabón durante al menos 20 segundos antes de preparar alimentos. ¿Te acuerdas cuando nos daban instrucciones en la tele de cómo lavarnos correctamente las manos cuando estaba lo del COVID? Pues así, bebé. Por arriba, por abajo, por entre dedos, las uñas, así. ¿Ok? Un poquito más exhaustivo, no nada más de que, ay, me echo agua y ya, no. Échate jabón, no seas marrano. Segunda, enjuaga muy bien tus frutas y verduras bajo un agua corriente. O sea, échale acá también un desinfectante, lavarcito, todo bien. Si tienes un cepillito especial para lavar frutas y verduras, utilízalo para los que son como frutas o verduras de cáscara firme. También, esto es muy importante, retira las partes golpeadas de un alimento, de una fruta o una verdura, o las que se encuentren dañadas o feitas, trata de evitar comértelas. Y cuando te sobre poquita frutita, guárdala una vez cortada en refrigerador, ¿ok? Dice por acá que especialistas aclaran que pues, el uso ya sea de cloro, vinagre o algunos productos comerciales para desinfectar no te garantiza la eliminación del parásito, aguas. Y sí, hay una alerta oficial sobre una... que no se existe todavía como una alerta oficial sobre ningún alimento de ¡ey, no consuman esto! No, pero se pide que tengan más cuidado al momento de consumirlas. ¿Ok? ¿Cuáles son los síntomas? Ya con eso, para cerrar un poco el tema. Si tú llevas más de 3 días, escucha bien, con diarrea acuosa intensa, o sea, no puedes ni retener esas veces que córrele que te alcanzo. Ajá. Y recuerda que estos síntomas suelen aparecer entre 2 días y 2 semanas después de consumir alimentos contaminados. O sea, tú pudiste haberte comido unos tacos o lo que tú quieras y pasó tiempo, 2 semanas después, ¡pum!, te dio diarrea. O ¡pum!, te empiezan como a dar retortijones. Obviamente náuseas, te dan, ya no te dan ganas de comer, mucha fatiga y pérdida de peso. También hay presencia de algo de vómito, fiebre y dolor de cabeza, ¿eh? Y ya cuando tienes que acudir así de que, o sea, si de por sí con estos dolores tienes que acudir al médico, ahora todavía más, preocúpate más. Cuando ya tengas más de 3 días con diarrea así intensa, o sea, ya acuosa. Y recuerda que la diarrea no la tienes que frenar, porque la diarrea es una manera del cuerpo está respondiendo para avisarte, hey, algo está pasando. No, hombre, te vas a comer, ay, un kilo de avena, no. Es porque hay una infección. Entonces tienes que ir a tratarte la infección para que deje de pasar lo de la diarrea. Hay deshidratación también. Puede aparecer en las heces sangre, o sea, es algo fuerte. Puede haber fiebre también porque vaya infección. Y ya sea que tengas a una persona con estos síntomas, que sea adulto mayor, un niño pequeño o una mujer embarazada o una persona con el sistema inmunológico debilitado, pues es todavía más cañón, ¿no? Entonces, sin duda tienes que ir con algún profesional de la salud, ya que esta ciclosporiasis requiere antibiótico específico. No desaparece solamente con medicamentos para controlar la diarrea. Y el tratamiento, bebé, a lo que me puse a investigar acá es es de 7 a 10 días. O sea, tú tomas, si hay cura, vaya. Tomas un medicamento, lo sigues 7 a 10 días y vas a estar curado. Pero por favor, no dejes a que te pongas todo mal, deshidratado, que tu niño, tu niña, ay, es que nomás hizo una vez diarrea, hay dos veces diarrea. No, llévalo al médico, porfa. No te automediques. Y lo más importante, cheque esta información y así. Caray, dice Michelle, mi cuñada tiene esas enfermedades y dice que tiene esos síntomas, pero que ya fue al médico y que no le encuentra nada. Ah, no, pues ahí tienes que ir con un especialista, bebé. ¿Ok? Eso ya puede ser más cañón, un daño o una cuestión más interna, que eso pues ya un especialista lo puede checar. Vamos con más música. ¡Wow! ¡Qué información tan importante! Y este contexto casi se volvió no consulta médica. Recuerda que nunca estamos diciendo que te automediques, al contrario, que vayas con un profesional de la salud para que estés siempre muy sano y muy listo para escuchar la música y todo lo que tenemos en Exa FM Mexicali. Y tanto que andas presumiendo de que no, yo muy sano, muy todo. 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
0: Porque la de replosivo está bien fuerte. Ay, bueno, ya estamos. Ok. 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
0: Nora, siento que la me calora. 11:04 de la mañana y el clima. No. Andes haciendo quiniela ahorita de que, es que yo estoy puesto que sí va a llover. No, bebé, vas a perder. Se supone que no va a llover. Que tenemos en este momento 40 grados. Pero que no va a llover. Va a estar nublado, eso sí. Nublado todo ese tiempo. Déjame checarte la máxima porque, ajá. A ver, aguántame las carnes. Tru. Sí, 40 grados, totalmente nublado. La máxima será de 41 y la máxima 41, mínima de 32. Al parecer a la 1 de la tarde va a salir un poquito el sol, pero se vuelve a meter. Tenemos buena calidad del aire, bendito Dios. Pero aún así tenemos el índice UVB, o sea, hace los rayos ultravioleta bien potentes, así que ponte bloqueador. Vientos mínimos, 5 kilómetros, va a estar a gusto. Humedad del 35%, chamacos, por si preguntaban. Y el atardecer se espera a las 7:47, y por si te quieres tomar la golden hour o la foto antes de que pase todo esto, ahí lo tienes. Oigan, tenemos otra noticia. Híjole, es que ese contexto no deja de ser de Mexicali o de nuestros alrededores. Y te voy a decir, ¿otra vez está pasando esto? Pues resulta que un hombre de aproximadamente 50 años fue atacado por dos perros mientras caminaba por la Colonia Libertad. Este incidente sucedió en el cruce de Avenida Yucatán y la calle Alvarado, según reportes de un medio local, donde la víctima, quien únicamente iba pasando, fue mordida por estos animales. Los vecinos trataron de intervenir para ahuyentar a estos perros y solicitaron, obvio, el apoyo del número de emergencias. Y los habitantes de la zona ya dijeron que no es la primera vez que ocurre algo así, este ataque similar en este tipo de sectores. Y aseguraron que ya han solicitado que se intervenga con las autoridades. Y una vez que el hombre fue ya subido a la ambulancia, una paramédica se acercó a elementos de la policía para coordinar con esta atención. Sin embargo, los dos perros también intentaron atacarla. O sea, también intentaron atacar a la chica de Cruz Roja. Y los oficiales lograron ahuyentar a los animales antes de que pudieran lesionarla. Este hombre ya recibió atención por parte de los paramédicos y fue trasladado al Hospital General de Mexicali para recibir la atención. Se vuelve a repetir, no de una manera tan trágica, pero sí una manera de ataque, este tipo de cosas que ya entre si el tema de los choques y los ataques de perros. Oye, nos estamos volviendo noticia nacional, ya basta, ¿no? Ahí las autoridades, por favor, si hay un reporte, de verdad atenderlo. Porque nos estamos de verdad quedando muy, muy mal con el tipo de noticias. Está horrible, más cuando la ciudadanía está haciendo el llamado de, hey, está pasando esto, y que no atiendan, o si no se atiende es por algo. La neta está súper sarrísima. Oigan, y hablando de otros temas, regresando, que ya hay confirmación. Yo tuve una semana sin dormir porque yo no sabía el por qué mi Kenini había terminado, o el Peso Pluma terminado con la Kenini, y esta relación que me decía iban a ser para toda la vida, pues no. Pues ya hay un rumor, bebé, que aplica y dice que efectivamente hubo una infidelidad de una de las partes. Ah, ¿te puedes imaginar de quién? Ya sé que sí. Pero toda esta información ya fue como medio dada a la luz por alguien que puede decir que es medio formal, una periodista de espectáculos, que dice que tiene pruebas e información de que uno de estos dos puso el cuerno, y bien machín. Tengo toda la noticia regresando. Y aparte de todo esto, Laura, ponme música feliz porque hoy quiero hacer feliz, no a uno. Bueno, van a ser cuatro personas porque voy a regalar el pase cuádruple. ¿Sí dice cuádruple? ¿Cuádruple? Cuádruple. Para el SeaWorld. ¡Ay! Nada más te digo. Ponme música así, no, del fondito, porque este se me da como estrés. Únicamente se va a utilizar para el día viernes. ¡Ay, Michelle, que yo el sábado se me acomoda! No, bebé. Si tú vas el sábado con esos boletos que yo te doy, no te los van a agarrar y vas a decir, no, XFM no cumple. No. El viernes. No vas a poner pretexto. Estamos de vacaciones. Pide permiso. Te estoy diciendo ahorita lunes. Pide permiso, pide chance. Si no, pues que te corren, luego agarras trabajo. No, es cierto. No, pero sí, sí hay manera. Te lo estoy diciendo con tiempo. Y para que sepas que puedes ganarte y participar. De hecho, aquí ya se están levantando la manita en WhatsApp de que, hey, Michelle, yo quiero. Bueno, para todas las personas que estén interesados en participar y que, claro, tengan ya bajada la aplicación, registrado, que eso es súper básico, tengo una promoción para ustedes. Gánense un pase cuádruple para SeaWorld en San Diego. Ay, imagínate, agarrar carreterita un ratito en la mañanita, llegas, show de drones, los espectáculos. No, hombre, si ha sido SeaWorld, padrísimo. Si nunca ha sido, sería una súper buena oportunidad. Te estamos pichando los boletos, bebé. Y valen varios, eso es un de varios supers, ¿eh? Son varios supers. Y una familia se lo va a llevar. Queremos ser felices una familia y que digan cuando regresen de vacaciones, ¿y qué hicieron? Fuimos a SeaWorld, ¿qué tal? Pero si tú andabas, fui a SeaWorld, ¿qué te importa? Gané con XFM. Ok, lo que tendrás que hacer es lo siguiente. Y como no te la voy a poner tan facilito, voy a hacer bien así. Tienes que mandar 3 depósitos al número. No, lo que tienes que hacer es lo siguiente. Te voy a dar, en esta hora de 11 a 12, 3 frases. Ahorita te voy a dar la primera, así que ve abriendo tu blog de notas o agarra un papel o pluma, porque vas a escribir 3 frases. Ahorita te voy a dar la primera frase. A mitad de la siguiente hora te voy a dar otra frase. Y al final de la hora te voy a dar otra frase. La vas a unir. Y cuando te dé la última frase y la tengas lista, me vas a mandar un audio de ¿cuál es la frase? Y la primera persona que llegue en audio al WhatsApp se la gana. Pero atención, no se vale, chiquis triquis, que me mandes tú muy ¡sí, ahí está la frase! Mira, fui la primera, pero me ve. No tienes ni el registro de nuestra aplicación. No estás ni siquiera con la aplicación bajada y no, pues así no, Dios mío. Aquí las cosas no son gratis. Bueno, sí y no. Baja la aplicación. Ahorita te voy a dar tiempo. Baja la aplicación. Vas a tener una hora para bajar la aplicación. La bajas. 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Ahora, si ya la tienes bajada en tu celular, instalada, fíjate que si tengas el registro con tu usuario. Dirás tú, ay, qué difícil, no, bebé. O sea, tienes una, como un avatar, como una imagen. Abajito viene ahí como registro, regístrate, algo así. Vas a tener que agregar un correo y una contraseña. Y ya con eso te va a generar, pon tu nombre de usuario. Tú le pones ahí el nombre que tú quieras, ¿no? Y ya ese es tu nombre de usuario. Y con eso vas a estar participando, porque tendrás la aplicación muy bajada y todo, pero si no tienes el nombre de usuario, no puedes participar. ¿Sale? No, te lo estoy dejando claro para que luego, ay, no pude. No, sí puedes, tienes una hora. Ok, ¿ya tienes listo el blog de notas abierto y todo? ¿Ya lo tienes? ¿Están listos? ¿Están listos, chicos? Sí, capitán. Ok. Y ya no voy a repetir la frase, porque no repetí la frase. No la voy a repetir, ¿eh? Porque quien está, está. Y quien no, ya no está. Y soporten, panzones. Ahí va. La primera frase es... Agarren pluma, agarren lápiz, ya. ¿Ya están listos? Acá los del chat, ¿ya están listos? Si los de chat dicen que ya están listos, le paso ya la frase. A lo mejor está una de que, espérate, Michelle, no encuentro una pluma. Dale, a ver. Si alguien del chat ya me dice acá al WhatsApp 307-4757, ya dala. Ya estoy listo. ¿Está con la mano ya en el celular o a punto de escribir? Ya Dala dice. Ok, perfecto, ahí va. La primera frase dice lo siguiente. Anótala, guárdala. Listo, ahí va. Exa FM tiene siempre la... Ahí va, otra vez. Exa FM tiene siempre la... De nuevo. Tienen que ponerla correcta, porque si me la cambian ahí, tampoco vale. Exa FM tiene siempre la... Ya, ¿anotaron? Vuelvo a decirlo dos veces más. Exa FM tiene siempre la... Última vez. Exa FM tiene siempre la... Ahora en F. F, exafa, F, F, M, F, T, F, N, F, la, fa. ¿Ya? Y el que entendió F. Afa, ofo, que F. F, exafa, F, F, F, M, T, F, N, F, C, F, F, M, P, F, la, fa. Ahí está. En F. En inglés, vámonos con más música. Ahí lo tienen. Dice, la mejor programación. Claro, bebé. Tenemos todo. Listo. Ay, me pone alguien mejor programación. No, bebé. No me tienes que adivinar la frase. Es lo que te digo, pues. Porque tu mamá no te dio ácido fólico, no te puso la cuarta vacuna, bebé. Son las 11:13. Ahí lo tenemos. Exa FM tiene siempre la. Anota esa frase. Yo regreso con la siguiente frase. La vas anotando. Y en última, la tercera frase, cuando la tengas lista y tengas también el registro de nuestra aplicación y bien bajada la app, podrás ganarte este pase cuádruple para ir a SeaWorld este viernes. No sábado, no jueves, este viernes. ¿Ok? Obviamente la ida ya es tú por tu cuenta, tú nada más llegas con los boletuquis y órale, como patrón. 307-4757. Ahí está. Roberto, no te pedí que me mandaras esas cuestiones, bebé, todavía. Pero ya te adelantaste, muy bien. Vamos con más música. No le vayas a cambiar. Yo soy Michelle Soto y en todas partes, ponte Exa.

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Que si, ¿cómo se llama la canción? Se llama La Búsqueda. Que si, ¿cómo se llama el artista? Se llama Juanca. Que si es un talento único exacto que lo vas a poder encontrar en Exa FM, pues sí, bebé. Sí, sí, sí. Así como la versión del tiburón que tuvimos ahí en aquel momento de que... ¿Y dónde era? Era un remix, ¿verdad? La llevo, el tiburón. Ah, pues esos éxitos son exclusivos únicos de Exa FM. Así que si los quieres seguir escuchando, los tienes que pedir por la frecuencia naranja. Y ¿sabes? Hoy tenemos promoción. Y de verdad me da mucha pena. Me da mucha pena decirte y avisarte que si acabas de llegar... Llegaste bien tarde. La neta, la regaste machín. Porque te hubieras conectado desde tempranito, desde Congago FM, si quieres, para que de una vez vengas con todo el estilo y la manera al espacio de las 9 y así nos vamos cordito con todos los radioescuchas exactos y con los locutores de 91.5. Porque te voy a dar la segunda frase, sí, la segunda frase. No voy a repetir la primera frase. Que te hará ganar unos pases... cuádruples, un pase cuádruple familiar para que este viernes vayas a SeaWorld en San Diego. O sea, así de perrones estamos. Y una disculpa, porque vacunados no estamos. Vacunados con las promociones tampoco. Entonces, la promoción se trata de que te vamos a pichar unos boletos para SeaWorld y que son utilizables solamente el viernes. O sea, nada de que, ay, otro día en la semana porque no se me acomoda. No. Solamente participen, neta, por favor, las personas que pueden utilizar estos boletos, porque son 4. Y si sacas cuentitas, bebé, son varios días de mandado. Y los queremos de verdad regalar a una familia que tanto puedan obviamente pasar y tengan el vigente y todo ese rollo, porque en sí nada más incluye la entrada, el boleto, ya lo que sea en transporte, todo eso es de tu parte. Pues te queremos dar ese pretexto, ¿no? De salir un poquito de acá de la ciudad. Y si tienes la manera de cruzar Estados Unidos y viajar e ir a SeaWorld acá en San Diego, pues qué mejor, ¿no? Entonces, la primera frase ya la dimos. Ahí te va la segunda frase, bebé, que la tienes que conectar con la otra y esperar antes de que se acabe esta hora para tener la tercera frase, juntarla toda la frase y dejármela no en mensaje de texto, no se pasen, ¿eh? Tiene que ser audio y clarito, ¿ok? La segunda frase... es la siguiente. Promoción que me lleva a... De nuevo. Promoción que me lleva a... Ok. Otras dos veces y that's it, ¿ok? Promoción que me lleva a... Y lo digo varias veces para que lo vayan anotando en el blog y que lo anoten correctamente, ¿ok? Porque si nos equivocamos en una frase, en una palabrita, ay, tendremos que decirle nanáis al ganador. Promoción que me lleva a... Esa es la segunda frase. Conéctala con la primera y espera la tercera frase para unirla completa. Cuando tengas completa la frase, me la mandas por audio y si es la correcta y primera, te ganas el pase cuádruple para este viernes a que te vayas al show, a

al show de drones, ahí en SeaWorld, ahí en San Diego. Y dirás tú, ay, qué fácil. Sí, bebé, pero ante todo esto debes de tener nuestro pasaporte, y no nada más el americano. 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Vamos con más música, no le cambies. Soy Michelle Soto y mucha suerte, ¿eh? En todas partes, ponte Exa.

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0: Jarrito Baby Styles, muchas gracias por tu interpretación. Puedes pasar al fondo. Gracias, que ahorita vamos a darle atención al ganador o ganadora de nuestro de nuestro pase cuádruple para SeaWorld en San Diego. Están esperando, ¿verdad? La tercera y última parte de la frase, la cual, como ya te lo había mencionado, en los pasados dos bloques di un cachito de la frase completa. Tú lo tuviste que haber anotado. Ya nomás falta la tercera y última. Cuando ya tengas la frase completa, me mandas mensaje de audio. Nada de que es que estoy en la oficina. Pues pide permiso para ir al baño. Tiene que ser audio, ¿ok? La primera persona que llegue con el mensaje a WhatsApp con la frase correcta, completita, y aparte que ya haya mandado su registro de aplicación, será el ganador o ganadora. Aquí ya se adelantaron. A ver qué dice acá. Ana Fernanda, ya estás lista. Y César, muy bien. Anotados. También ya me mandó registro Denise. Perfecto. Ustedes ya tienen. Haz de cuenta que ya tienen dos boletos. ¿Les faltan los otros dos? Ok. Ay, estoy muy emocionada. Ahí está el número de registro. Muy bien, el nombre de registro. Muy bien. Muy adelantados, muy todo. Ok. ¿Ya me lo mandaron? Estrella también por acá. Raquel, muy bien, Raquelushis. También por aquí, que no tiene nombre, pero tiene un fondo muy bonito de globos. Fernanda, muy bien, Fer. Estás participando. Pero recuerden, estos boletos, estos pases familiares son cuatro. Son únicamente válidos para el viernes. Nada del sábado, nada del jueves, nada de. No. El puro viernes, porque no se les va a hacer válido, ¿ok? Perfecto, correcto y ya. Sandra, un abrazo también, que estás participando. También a Ceci. Ahora sí, ya pongan atención. Listo. Pongan atención, chamacos. Ahí les va la tercera y última parte de la frase. Escríbanla bien. Y cuando me manden el audio, díganlo calmado, sin prisa, y me lo mandan atrás. Porque en una de esas lo dicen mal por andar las carreras y quedan eliminados. ¡Ay! Momentos de tensión. También abrazo a... ¿Quién eres tú, preciosa? A Chelly también, que está participando. A Edna, que ya nos mandaron el registro. Y es solamente por audio, que me lo tienen que mandar. Por audio. ¿Y qué otra cosa es? Ah, y el nombre del ganador lo vamos a decir regresando, del corte. Así que yo voy a tener chance de poder escuchar bien los audios. Y si la primera persona que lo mandó no lo dijo correctamente, no mandó lo que habíamos comentado del registro, se pasa al siguiente, ¿ok? Y al siguiente, ¿ok? Y si ya lo mandaron una vez, no me vuelvan a mandar otro mensaje, porque si no se recorre y quedan al final. Entonces la persona que primero llegó y si manda otro mensaje, se recorre hasta abajo, ¿sale? Entonces manden nomás el audio y ya. ¿Sale? ¡Qué nervios! Ahora sí, ya les di poquito de tiempo, ahora sí. Manita en el bloc de notas, manita en la pluma o lápiz para la hoja. Ay, me está doliendo el estómago. Ay, ok, ya va. Siguiente y última frase. Anótenle. ¿Listos? Ahí va. Crear momentos inolvidables en familia. Ahí va. Crear momentos inolvidables en familia. De nuevo. Crear momentos inolvidables en familia. Si eres la primera persona que mande el audio con todo lo correcto, serás el ganador. ¿Quién será? Lo conocerás regresando. Soy Michelle Soto. Mucha suerte en todas partes. Ponte Exa.
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1: Thinking, oh, chiquis, triquis, Tokio. Ya tengo nombre de ganador o ganadora, ¿eh? No te muevas del 91.5, 12.5 de la tarde por Nuevo Mexicali. Te vas a aventar 1 hora con 10 minutos. Serán 1 hora 10 también por Ready Lane. Sentry 15 minutos. Peatonal 15 minutos. Por Mexicali Centro, 1 hora 15. Hora 15 Ready Lane. 25 minutos por Sentry. Y 1 hora con 10 minutos peatonal. ¡Ah, qué emoción! Ya tenemos nombre de ganador y ganador, bueno, ganador en este entonces, de nuestra promoción del pase familiar para SeaWorld. Se puso las pilas, nos mandó el audio, así que escucha tu voz de ganador precioso. Ganador,
2: ¿quién será?
3: Exa FM tiene siempre la promoción que me lleva a crear momentos inolvidables en familia.
1: Exactamente, esa era la frase que tenías que dar. Así que tú, sí, tú, César Cortés, eres el ganador.
3: Muchas gracias, estoy muy emocionado. No saben lo contento que se va a poner mis hijas por estas promociones que hace EXA. Siempre tratamos de participar y es la primera vez que ganamos.
1: Ay.
3: Gracias.
1: No, hombre, nosotros súper contentos de poder hacerlos felices a todos los radioescuchas del 91.5. Y me encantó que muchos participaron y mandaron su mensaje, bebé. Ahora sí que la suerte, el amor, todo estuvo al lado de César. Pero asimismo te invito a que sigas participando en una de esas. Tú eres un ganador como César en futuras promociones. ¿Y sabes qué es lo padre? Que ya tienes instalada la aplicación y ya te quitas de un peso menos de andar luego participando con nosotros de es que no tengo ya la aplicación. No, ya la tienes. Ahora nada más falta una promoción en la cual participes y ganes. Pero de verdad, no pierdas ahora sí que las ganas de participar con alguna de nuestras promociones que tenemos, no es por nada, varias durante el mes. Así que una estoy segura que será para ti y tu familia. Dice Michelle, oye, ¿vas a pasar los choróscopos? Claro que sí, de hecho regresando tendré la dupla en primero y segundo de los choróscopos hoy en Exa FM 91.5. Regresamos con más, no le cambies, y felicidades de nuevo, César, y también a todos los que participaron en nuestra promoción. Soy Michelle Soto, ponte Exa.

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Necesitas relajarte. Necesitas encontrar la respuesta. Ja, adivina qué. Caíste al momento, al lugar súper correcto, el más exacto. Bienvenido a los horóscopos de inicio de semana, los más exactos, el 91.5 de efectividad de que te va a checar todo lo que te voy a decir a lo largo de esta ya media hora que nos queda de programa. Y me voy de rapidito, camarero, porque vamos con dos bloques al mismo tiempo, ¿eh? Agárrate, porque ahorita ando manejando estándar. Ven, para adelante. Iniciamos con Aries. Mira, te va a tocar escuchar el tuyo, camarero. Esta semana nueva, aunque por fuera parezca que todo está igual que antes, por dentro todo va a estar cambiando mucho, ¿eh? Y es que esta semana vas a empezar a fijarte mucho más en quién está realmente a tu lado y quién no. Quién te apoya incluso o espera nada a cambio, o quién solo aparece cuando le interesa sacar algo a cambio. Y claro, Aries, esta semana tiene que dolerte mucho antes de darte cuenta de ciertas cosas. Pero al final, gracias a eso también, te va a servir para saber quién sí y quién no. Esta semana vas a tener que poner un fin a una relación, pero todo va a estar bien. ¡Oh! ¡No me digas eso! ¿Estás bien, camarero? Ok, está bien. Ya está resignado, camarero. Tauro, entramos en una nueva semana y la verdad es que estás viviendo muchas cosas que te están enseñando la importancia de la vida. Sí. Quizás te has llevado alguno que otro golpe últimamente y gracias a ello has abierto los ojos. La vida te ha puesto a prueba hasta el punto que te lo has replanteado todo. Has vivido momentos que te han hecho abrir los ojos y darte cuenta de que quizás no estabas viviendo la vida como se merecía, ¿eh? Hay cosas que no te merecen que te preocupes tanto y quizás hay otras que sí se merecen más de tu atención. Tauro, está claro que has vivido algo que te ha cambiado últimamente. De pies a cabeza. Continuemos con Géminis. Ay, Géminis, la verdad es que si por ti fuera,

cuidarte, como sea. Lo que no puede ser es que lleves semanas o incluso ya meses arrastrando un cansancio, malestar, resfriado o algún dolor de cuerpo que te dice que no estás al 100%. Lo sabes, pero no haces nada para cambiarlo y esta semana tienes que poner de tu parte. Ve al médico, por favor, si hace falta. Baja el ritmo, para, tómate tiempo para ti, duerme más, desconecta el teléfono de tantas responsabilidades y haz lo que necesites, pero hazlo, porque no puedes seguir viviendo como si fueras literal una máquina. ¡Wow! Continuemos con Leo, nos vamos rapidito, ¿sale? A ver, por favor. Que se aparte todo el mundo, porque hay que dejar pasar al rey del zodiaco. Sí, llegó el momento de Leo. Este miércoles ya comienza oficialmente tu temporada y sí, empieza la mejor época de tu año. El 22 de julio entra el sol en tu signo y es como si un círculo se cerrara y de repente todos los astros se quisieran alinear. Es tu momento y el de nadie más. Es el momento de que seas el rey del zodiaco y todas las miradas irán hacia ti. Y poco a poco las cosas empezarán a salir a tu favor. Uf, Leo, no eres consciente de la que se te viene de verdad y de todo lo que va a empezar a llegar a partir de ahorita. Muchas felicidades. Ha sido un año muy duro para ti, pero esta vuelta al sol te ha hecho madurar muchísimo y sabes, eso sí lo conoces. Continuemos con Virgo. Dice que últimamente estás luchando mucho contra injusticias y es que no soportas ver cómo todo el mundo se está dejando la piel para que las cosas salgan adelante. Y mientras tanto, siempre hay dos, tres parásitos que vienen del trabajo de los demás. Cada vez te hierve más la sangre verlo con tus propios ojos y esta semana ten cuidado, ¿eh? Y si tienes que ponerle las pilas a alguien, pónselas, pero siempre con respeto, con educación y dejando muy claro quién eres. Tú eres muy inteligente, Virgo, así que haz que se note tu participación siempre con gran estilo, gran porte y gran actitud. Ok, ¿está bien? Ah, yo me checó, creo que sí, pero no sé, estoy viendo camarero. ¿Te pones las pilas o no, camarero? Traigo las duras, el que dice el camarero. Oigan, vamos con Libra, nueva semana y la verdad es que estás dudando que estás un poco cansado de tirar ese carro tú siempre solito. Parece que eres el único que consigue que las cosas salgan adelante y ya estás bien harto de rodearte de gente inútil que al rato te copia, se compara o simplemente no tiene personalidad ni inspiración alguna. Parece que tienes que hacer tú el trabajo y el de los demás. Y cuando eres tú el que necesita ayuda, no hay nadie para ti. Se te ve cansado, Libra, y con razón. Pero no abandones ahora, porque estás mucho más cerca de conseguir todo lo que quieres de lo que te imaginas y todo el esfuerzo que llevas haciendo durante meses va a empezar a tener mucho sentido muy pronto. No desesperes. Y terminemos este megabloque con Scorpio. Nueva semana y la verdad, Scorpio, es que algo muy bonito que te está pasando ahorita contigo, aunque quizás casi nadie se esté dando cuenta, estás avanzando, estás pasando página después de mucho tiempo y para muchos será una tontería, la neta. Otros ni siquiera lo van a notar, pero lo que estás siendo capaz de hacer ahora a nivel emocional es digno de aplaudir. Estos últimos meses han sido muy duros en silencio, has vivido una montaña rusa de emociones intentando controlar todo sin pedir ayuda a nadie, pero poco a poco algo está cambiando. Esta semana tu energía es completamente distinta, se te nota en la cara, en la forma de hablar, en cómo vuelves a ilusionarte con pequeñas cositas, vuelve esa luz que llevas o que llevabas demasiado tiempo escondiendo, así que disfrútala porque te la has ganado. ¡Ay, qué bonito! Estos dos bloques para ti al 91.5, me están llegando los pedimentos del choroscopo extendido, ahorita los atendemos, bebé. 307-47-57. Regreso con el último bloque, así que es tu última oportunidad para pedirme el choroscopo extendido. Continuemos con más música, soy Michelle Soto. ¡Uy, Pontexa!

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No, no, no. ¿Cuál reggaetón, bebé? ¿Cuál reggaetón? Mejor te pongo la respuesta a tu duda. La incógnita resuelta a tu pregunta, bebé. Hoy tenemos los horóscopos extendidos del 91.5. Los horóscopos que sí son efectivos, los que sí te dejan con la oreja cuadrada, así que, ¿me conoce? ¿Estoy en la casa de los famosos o por qué sabe tanto de mí? Ah, sí, bebé. Vamos con el último bloque y le toca a Sagitario, uno de los signos que más me piden acá por WhatsApp, porque pues aparte de darte el horóscopo normal como lo vas a escuchar ahorita, también te puedo dar el extendido donde dice día de la suerte, día del karma, que viste este color y que tu número de la suerte. Está padrísimo el extendido. Si nunca lo has probado, pruébalo. Te lo recomiendo. Continuamos con Sagitario. Uy, Sagi, esta semana cuidadito, con esa gente que quiere llegar a ser como tú. Y no te llega ni a la suela de los zapatos. Hay mucha gente muy inventada intentando compararse contigo, intentando llamar tu atención para poder llegar a ser alguien, para tener un poquito de protagonismo, pero esta semana no inviertas ni un segundo en responder, en comentar, ni en lanzar indirectos, bebé. Nah, hombre, ni una. Porque es exactamente lo que ellos buscan. Que hables de ellos, da igual si es para bien o para mal. Tú ya no estás en ese nivel, bebé. Estás jugando en otra liga y no merece la pena que hables ni lo más mínimo, ni para bien ni para mal, de esos personajes. Continuemos con Capricornio. Mira, Capri, estás tranquilo y eso es lo que realmente está importando. Estás en un punto de vida en el que confías mucho en ti porque pues, sabes todo lo que has trabajado, todo lo que te has esforzado y todo lo que has hecho para salir adelante, ¿sí? Quizás esta semana sea muy importante para ti porque toca demostrarle muchas cosas a este mundo, pero en lugar de estar todo nervioso, estás en paz. Porque sabes que pase lo que pase, lo has hecho muy bien y ese sentimiento no te lo quita absolutamente nadie. Continuemos con Acuario. Acuario, ahorita estás bien enfocado en proyectos, en tus movidas, en todo lo que ahora sigue o te hace feliz. Y eso está muy bien porque por fin parece que tienes algo que te motiva de verdad a levantarte cada mañana y a seguir luchando con todo lo que quieres. Se te ve ilusionado, con ganas y como con una vibra muy especial. Así haya tiempo que no se te veía tan conectado contigo mismo, pero no todo es perfecto. Y es que sin darte cuenta estás dejando un poco de lado a la gente que tienes cerca. No porque no te importe, sino porque vas tan metido en lo tuyo que a veces se te olvida contar cómo te ha ido en el día, qué planes tienes o qué cosas importantes te han pasado. E incluso tú mismo ya empiezas a sentirte un poquito desconectado de las personas que más has querido. Dime si no. Y terminemos con Piscis. Ay, mira, pececito, esta va a ser la semana de poner los límites. Ahora sí que sí. Ya no puedes seguir dejándolo todo para adelante. Esta semana tienes que dejar de mirar tanto por los demás. De una vez por todas ya, empezar a hacerlo por ti, ver por ti. Y sí, quizás tengas que echarte una bronca más encima, pero no puedes seguir rodeándote de parásitos que te están chupando toda la energía que tienes. Y digamos que no es mucha, pero pues ya estuvo, bebé. Dile, ¡alto ahí! No me chupes la energía. 12:48, espero te haya checado tu horóscopo. Y a los que tengan el extendido, deberán darse el tiempo de leerlo. Está súper interesante y muy exacto. Es lo que me encanta de estos horóscopos. Vamos con más. ¿Ay, qué? ¡Ay, pírate! Sí es cierto. Oigan, tengo un mensaje muy importante y no del destino. 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Camarero, pues ya iniciamos la semana, ya como quiera ya nos aventamos el lunes. Recuerda que estará nublado durante todo el día, mañana también seminublado, pero no hay probabilidad de lluvia, por si estabas ahí esperando. Dices que ayer llovió, ¿verdad? Aquí llovió y bien fuerte. Con razón no se amaneció así tan húmedo, ¿verdad? La situación.
Una lagunita. Ah, bueno, entonces va a estar como chipi, chipi, chipi, chapa, raro aquí en Mexicali. Ay, te digo, ya no, uno ya no puede dar el choróscopo ni el reporte medio exacto porque... Oigan, y ya me dieron luz verde, ¿eh? Atención, que mañana tengo... Para los que estuvieron participando en los pases cuádruples para SeaWorld el viernes, mañana voy a estar regalando otro pase, bebé. ¿Nos escucharon? Y de que, ¡ey! Buen público exacto, ahí te van otro pase para que regales mañana. Así que atención, que mañana desde tempranito, desde las 9, te digo cómo ganarte un pase cuádruple para ir a SeaWorld con toda tu familia. 4 boletotes para ti este viernes, ¿eh? No otro día, este viernes. Atención, que mañana, promoción sí o sí en Exa FM Mexicali. Un abrazo a las delicias de mamá. Un abrazo para ti, preciosa. Contéstame. Ay, yo contéstame para la madre. Vamos con más música. Yo soy Michelle Soto. Sígueme en Instagram, @MichelleSoto91.5. Excelente inicio de semana. 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
1: 12.54.
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1: Una de la tarde con 20 minutos, estamos de vuelta y seguimos a través de la frecuencia naranja. ¿Cómo la están pasando el día de hoy? Lunes, inicio de semana, tenemos información vital. Y es que, bueno, no me dejarán mentir, el descanso es importantísimo. Cuando uno duerme mal, se nota, y cuando duerme uno bien, se nota aún más. Díganmelo a mí, que soy un experto en dormir. 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
1: Ah, me encanta, hay que descansar. 1 de la tarde, gracias Eduardo,
2: gracias
1: por acompañarnos. 1 de la tarde con 24 minutos. Vámonos a más música y regresamos con más información. Yo soy Gago, no le cambies. 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
2: Dos cuarenta y seis.

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2: 251.
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0: Buenas tardes, maníacos y maníacas, ¿cómo estamos? ¿Todo bien? Qué bonito tenemos de nueva cuenta aquí. Claro que sí, amigos. Camarero, los controles, ¿cómo estamos, camarero? ¿Cómo te trata el inicio de la semana?
1: Pues así con la risa con la que entraste, se iniciaste muy bien, ¿eh? Muy bien.
0: Sí, claro que sí, los lunes increíbles, ¿no? Para la gente guapa.
1: Contagias de buen humor. Algo bien.
0: Amigos, pues ya se estrenó la Odisea, todo el mundo. Ay, está muy bonita, está muy suave la película, vamos a ver la Odisea. Que el libro nunca lo leímos. La Odisea, lo más nuevo de Christopher Nolan junto a Matt Damon, Anne Hathaway, que son los meros meros ahí en la movie. Bueno, los que dicen que sobresalen, todos cumplen. De lo que he escuchado, pues está Lupita Nyong'o, está John Bertel, el Punisher, está el Spider-Man, Tom Holland, está Zendaya, su esposa. Y bastantes más, ¿no? Charlize Theron, hay varios. Y todos lo hacen bastante bien. Robert Pattinson sale ahí como villano y siempre es increíble lo que hace ese canijo. De hecho, dicen que hasta el que más sobresale de todos es Robert Pattinson. Que sí se nota que este canijo, pues curiosamente, ¿no? Comenzó por algo, una saga que no ha envejecido bien, que es Crepúsculo, que la gente ya lo usa para hacer memes, para burlarse, para agarrar cura. Eso de los vampiros que brillan con el sol y todo ese cotorreo, ¿no? Ya saben, ¿no?
2: Crepúsculo al amanecer.
0: Ajá. Y comenzó de esa película que era como muy cliché y resulta que el canijo, pues, es de los mejores actores, de los mejores jóvenes actores de la actualidad en Hollywood. Tanto así que no, los aplausos es para la película, es para todos, pero la gente se está poniendo de pie por lo que está haciendo Robert Pattinson, el actual Batman, en estas películas, en esta película, perdón, de la Odisea. Así que, pues qué chido, hay que ir a verla. Dura casi 3 horas, así que llévense ahí su almohadita, llévense una truza, un calzoncillo, ¿no? Que tenga ahí un poquito de algodón. Sí, porque sí, si no, van a todos pegosteados ahí. Bueno, no sé, no, dependiendo, ¿no? Y pues me presento a su amigo Memo Lorenz. No me presento, lo saludo a su amigo Memo Lorenz. ¡Hágale! ¿Cómo estamos, amigos? Lo malo, estoy platicando que el día de hoy, a través de nuestro WhatsApp, vamos a regalar otro pase familiar, así es, pase familiar, para que te vayas a SeaWorld este viernes 24 de julio. Es el día en específico que XFM y tus amigos de SeaWorld te estamos invitando. Este pase familiar para 4 personas es para este viernes nada más.
3: Oye, ¿la puedo usar el miércoles, la semana?
0: No, son para este viernes 24. Por eso ya regalé un pase familiar el viernes pasado. Y hoy voy a regalar el otro para que pues tengan tiempo de sacar el permiso, de pedir permiso del trabajo, de decirle quién va, quién se portó mejor. Este primo, este sobrinito, que el hijo, la hija, vámonos, así world. Va a estar bastante chilo, así que vayan preparando el WhatsApp, porque va a consistir en esta dinámica que tenemos musicales siempre, aquí en el Buen Beat. Ya saben, voy a poner una rola, va a consistir en 2 pasos, así lo hice la vez pasada, y así de sencillito va a ser. El primer paso es que, estaba viendo mucho comentarista, ¿no?, allá del centro de la ciudad. Y hablando de comentaristas, ¿no? Ahorita obviamente sabemos por qué estaba viendo tanto analista deportivo, ¿no? En el día de ayer. Cerrando esto, la dinámica era la siguiente para que te lleves el pase familiar para 4 personas para SeaWorld. Vas a tener que cumplir con 2 pasos. El primer paso, camarero, es que manden el nombre de la canción que voy a poner nada más un par de segundos. Y a la primera persona que me diga,
3: la canción se llama así.
0: Entonces, no van a decir el nombre del artista, ni primera persona que me diga,
3: la canción se llama así.
0: Entonces, no van a decir el nombre del artista, el nombre de la canción al 6863074757. Y después, quien me mande la respuesta correcta primero, ya va a pasar al segundo paso. Y el segundo paso es que le vamos a hacer una llamada al aire. Y le vamos a hacer una pregunta de física básica. Física de que tenga que ver con gravedad, velocidad y altura. No es cierto, no, no. Nada de eso, nada de eso. No, no, no. Solamente voy a hacer alguna pregunta. Así, mira. De protocolo, porque ando de buenas y porque es difícil que no lo ande. Y quiero que ustedes salgan ganones con ese pase familiar. Una pregunta sencillita que tenga que ver con el mar. El niño y la mar. Siempre me acuerdo de eso. ¿De qué era eso? Era como un concurso de dibujo, ¿no? Y que te ganabas el niño y la mar y ya, ¿no?
1: Sí, ah, pues bueno. Expresar muchas cosas, ¿no?
0: Pero ¿mande?
1: El mar. Expresar.
0: ¿Qué sería el mar?
1: El mar con la sociedad, la gente y también, ¿verdad?
0: Y para que se pongan al tiro, ¿eh? 6863074757. Paso uno, que me digan el nombre de la rola que voy a poner un par de segundos. Y paso dos, hago una pregunta al aire. Si la contesta correctamente, se lleva su pase familiar para cuatro personas para el mundo de Océano. ¿Cómo se dice? Sea World. G. Ya nomás me mandó eso el Juan. G. Ya estaba escrito. Hay un libro para niños que lo predijo. Por su atención, buenas tardes. Saludos, hermano Juan. Feliz inicio de semana. G y cama. Ahí estás. Y en efecto, damas y caballeros, así es. El fútbol y el dios del fútbol dijo, se tiene que hacer justicia. Todo el mundo lo va a decir. Todo el mundo durante 4 años va a decir, bendito Jesucristo futbolero, que dijo, no puede ganar Argentina haciendo trampa. Todo el mundo lo va a decir. No lo digo yo, lo dice todo el mundo. Ah, no lo dices tú. Bueno, también lo digo yo, pues. Y ahí está, mira. Fíjate, algo que sí es de, o que es de analizarse, no tanto deportivamente hablando del fútbol, más allá acerca de la justicia del juego, del bien jugar. Es que si una persona se está asumiendo que se le está ayudando, o que se le

0: está favoreciendo y que no tenía, y eso puede significar que no tenía las herramientas para llegar a donde estuvo. Fíjense esto nada más. Por eso tendría sentido que la final de ayer de España contra Argentina fue tan evidente la superioridad de la selección española ante Argentina. ¿Por qué fue tan superior? ¿Por qué fue tan abrumador? Obviamente, porque no tenía los argumentos futbolísticos Argentina para llegar ahí. Así de fácil. Así de suave. ¿Pudimos tener una final más emocionante? Claro. No es de que se echó para atrás, no es de que... No. No tenía por qué llegar ese equipo ahí. Se acabó. No tenía por qué llegar ese... No tenía por qué llegar ese, el equipo argentino a la final. Y no es de que no sean buenos y no. Y sí, así, quitando que se vieron mal, pateando, dando la espalda cuando les dieron la copa a los españoles. Se portaron nefastos en la final. En la final. No vamos a hablar de que la cultura, de que así. No. En la final eso quedó grabado. Todavía otra rayita más para el Tigres, porque de por sí ya nadie los quería. Hablando, nadie los quería hablando del fútbol que estaban haciendo. Las cosas en su lugar. Nadie está hablando. Yo conozco y tengo el gusto de conocer a amigos y colegas músicos argentinos. Increíbles, ¿eh? Bien lo puedes ver en redes sociales. Que mucho argentino está de, oye, pues eso no nos identifica. Lo que se está viendo en la cancha... O lo que se está asumiendo y viendo de que se le está ayudando mucho argentino y argentina se le ahí se pueden ver en redes sociales cómo los entrevistaron en la calle y dicen, no, es que eso no representa al argentino, ni quiera lo que no hay. No. Tampoco hay que generalizar, pues, porque hay. Primero son bien carismáticos los argentinos, al igual que el mexicano, ¿no? Pues los argentinos son bien carismáticos, hay que. Dejar punto de aparte, son re buena onda, son grandes seres humanos, son bien trabajadores. Son pasionales, igual que el mexicano. Y en el fútbol tiene una pasión bien específica. Que de repente se vuelve visceral esa pasión y es otra cosa. Y a lo mejor pueden pasar este tipo de cosas como las que sucedieron ayer. Más, ya son personas adultas. Estos 15, 20, no sé cuánto era el equipo en total, ¿no? De argentinos que ya estaban ahí en la... No se vieron mal en dar la espalda, no se vieron bien, buenos ganadores. Eso no está chilo. Punto y aparte, justicia. El mejor equipo fue el que ganó. Qué chilo, ¿eh? Porque si no, no lo hubiera dado muy bien ni siquiera la FIFA FU. Ya podemos decir, ¿no? Ya estuvo FIFA FU. FIFA, ya podemos decir, ya se acabó, ya. Pero bueno, amigos, por su atención, buenas tardes. Me está poniendo por acá, chavo. Sí, exactamente. Pensé que agarra viada. Amigos, vayan guardando el WhatsApp 686-307-4757. Pónganse el tiroide porque. ¿Qué está pasando?
1: No, nada.
0: ¿Qué vas a hacer?
1: No, un avioncito.
0: Sí, a ver qué. Hoy vas a hacer, pensé que ibas a hacer un efecto práctico, efecto especial, sonoro.
1: Sí, ¿no? Sí, más o menos. Pero de romper aquí la.
0: Ah, ok, muy bien.
1: Unas fechas.
0: Ah, calendario.
1: Sí, un calendario.
0: Muy bien, amigos, entonces, yo más les digo que yo los quiero mucho. Y vamos a poner una rolita maniacona, ¿no? ¿Qué, caballero? Sí. Una rolita maniacona, ¿no? Para que se pongan al tiro. Les quiero soltar una rolita de acá, ¿no? Ustedes. Ahí les da, mira. Esta rola, van a decir, ¿qué está pasando? ¿A poco sí? Sí, comenzamos con lo mejor del Techno House. Que anda haciendo que, mira, los españoles campeones del mundo ahorita estaban con temporada en Ibiza o no sé si ya terminó, pero esto es lo que más sonó ya. Ya no es tecno melódico. El Techno House es lo que está de moda. Y se baila. ¡Oh, qué rico eso, ¿no? Aquí en el buen

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0: Buenas tardes, damas y caballeros. Llegamos a un momento. Mira, déjame hacer esto, cámara. Déjame poner otra vez una rolita. Una rolita así elegante. Una rolita así sabrosa. Vamos a darle play a esto. Muy buenas tardes. 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Música elegante de Johann Sebastian Bach. Para que la gente elegante sepa cómo dormir elegantemente. 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
2: Que amanecí chueco.
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0: 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Muchas gracias, Eduardo. ¿Con eso ya terminamos? ¿Quieres poner una rolita? ¿Qué rolita quieres?
1: Bueno, una de lunes.
0: Una que para una nunca te había preguntado, para ti una rolita de lunes, ¿qué sería más o menos? ¿Qué género?
1: Algo.
0: ¿Qué género? Tú di, no género.
1: Sé. A ver, ¿qué tienes ahí?
0: Tenemos el mundo, el universo aquí de música. Tú dime un género, pop, rock, balada, algo nuevo, algo viejito.
1: Algo de rock despertador.
0: Rock despertador. ¿Alguna banda que te guste? Yo me estoy tomando la confianza de preguntarte.
1: No, es que luego van a decir, no, ¿cómo que le damos la lista
0: de eso? Tú sabes. ¿No? Bueno, pues ya les puse. Es que yo ando bien emocionado con los Strokes, que van a lanzar álbum nuevo el fin que viene.
1: Ahí está, ¿verdad?
0: Y pues les voy a dejar esta rola, pues. Esta rola todo el mundo la conoce. The Strokes, Last Night. Con esto, mira, les dice Eduardo de Super Colchones. Qué gusto, mira, estar escuchando con Alexa. Alexa, ponme los Strokes. Se acuestan en su colchón nuevo y todo va a salir mejor. Muchas gracias, Eduardo.
1: Gracias a ti, Mo.
0: 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Muchas gracias, Eduardo. ¡Super Colchones! ¡Camarera, vámonos de fiesta!

0: 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Pónganse al tiro, maníacos. Ey, ahorita regresando del corte, se suelta la dinámica para que tú puedas tener la posibilidad de llevarte el pase familiar. Cuatro personas se van a SeaWorld este viernes 24 de julio gracias a Exa 91.5 y el buen beat. Vayan grabando el WhatsApp 6863 074757 Hija Floya.
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2: Regresemos al buen beat por XFM 91.5 para disfrutar de la buena vida y del buen amor, camarero. Qué alegría estar con todos ustedes. Gracias por guardar nuestro WhatsApp 6863-074757. Por acá, mira, ya nos manda mensaje nuestra querida Mel y dice: ¡Éjale, qué calor! Y yo le contesto: machín, en efecto. ¿Cómo están, chicos? A ver qué nos dice aquí a través de un audio. Mira, así como nuestra querida Mel, tú también puedes mandar un audio y decirle ¡Éjale! O saludos al camarero. O cualquier cosa, un albur, un piropo. Bueno, piropo mejor, ¿no? Albur, quién sabe. Al que ya de repente quisieron alburear, era a mí.
3: O ya aprendí, ya no me dejo. Bueno, sí me dejo, pero ya me doy cuenta.
2: 6863074757. ¿Qué onda, Mel? ¿Qué nos dices? ¿Qué nos platiques? ¿Qué nos cuentas?
4: ¡Éjale!
2: ¡Hágale!
4: Ay, no, neta, que está haciendo un chorro de calor. Les mando un besote, cuídense mucho.
2: ¡Fiesta! ¡Hágale! Beso para ti también. Norma Ivonne también, saludos. Y le respondo, ¡éjale! Y se peina muy bien, de eso se trata, ¿no? De siempre andar arreglado en la vida. Porque uno nunca sabe cuándo va a llegar la fortuna. Y que la fortuna nos agarre peinados. Y nos agarre bien vestidos, ¿no? Y hablar de que la fortuna nos agarre peinados, en ese momento la fortuna te está haciendo cosquillitas. Claro que sí, porque en ese momento, camarada, vamos a soltar el violonchelo del suspensa. Porque se activa la dinámica. Se activa la dinámica para que tú te lleves el pase familiar para SeaWorld, que en exclusivo a 4 personas este viernes 24 de julio los hará llegar junto a nosotros, tus amigos de Exa 91.5. Se escucha poquito el otro, ahí está ya. Para que vean que sí tengo, sí me sirven los oídos todavía. 6863074757.
3: ¿En qué consiste, bebé? La dinámica, ¿cuál era? Por favor, ayúdalo. Yo no quiero los boletos.
2: Ok, muy bien. Si tú quieres los boletos, son 4 pases. Son 4 boletos para que vayan estas 4 personas, tú y otras 3 personas más. O se los puede regalar a quien quieras, ¿no? Este viernes. Son en específico para solamente para este viernes 24. Que habrá un evento muy bonito, muy especial. Viernes 24 de julio en SeaWorld en San Diego. Los boletos corren por otra parte, de parte camarera de tu amigo Memo. Ya el permiso y la visa y todo eso lo ocupas tener tú vigente, ¿verdad? ¡Suena la trompeta! Llega el momento de decirte, voy a hacer... La dinámica consiste en 2 pasos. Primero voy a poner una canción, como usualmente lo hacemos. Y tú me vas a mandar el nombre de esa canción. El nombre, no el artista, no la banda, no el proyecto, no en qué año, no. El nombre. Nada más manda el nombre de la canción. No digas, yo fui primero, mandas el nombre. Yo digo que es esto. No. Pon nada más el nombre para que sea mucho más rápido que llegue el mensaje. Es el consejo que yo les doy. Y también, ya no sigan mandando mensajes de yo ya lo mandé yo. Porque se va a ir para abajo. Entonces yo voy revisando. Entonces va a ser más difícil ver quién llegó primero. Cuál llegó realmente primero. Entonces no, nada más manda el nombre. ¡Pup! Tú te sabes el nombre. La cucaracha, pues pon eso nada más. Si no pongas, no pongas otra cosa. Lo vas a mandar el nombre de la canción que voy a poner, nada más un par de segundos. Va a sonar nada más un segundo y medio, etcétera. En un momento específico que obviamente es para que tú digas, yo ya sé qué rol es. Créemelo, ¿eh? El Cama y yo andamos de buenas. Está fácil. Sí, lo más par en oreja. 6863-074757 es el WhatsApp al que van a mandar el nombre de la canción que voy a poner solamente un par de segundos. Acto siguiente, quien me responda correctamente primero el nombre de la canción, nos vamos a comunicar con él vía telefónica y al aire les vamos a preguntar una pregunta que tenga que ver con el mar, con el mundo marítimo. Está fácil, ¿eh? No creo de que...
5: Por favor, dime cuánto presión hay después de 500 metros debajo. No, nada de eso.
2: Va a estar fácil la pregunta. ¿Están listos?
6: Sí, vamos, por favor, ya.
2: 6863074757. Vamos soltando la canción. ¿Están listos?
6: Sí, por favor.
2: Ok, le vamos a dar pause. Y ahora sí, camarero. Sonarán solamente un par de segundos esta canción. Y quien me diga el 6863074757. ¿Cómo se llama la canción? Se llama El Pase Familia para SeaWorld. Y suena en 3, 2, 1. ¡Ahí está! ¿Cómo se llama la canción? Más sencillo, no lo tuvo mi pobre angelito para... Pero no sé. Pero a ver, amigos, por favor, ustedes facilito. ¿Quién sabe? ¿Quién dijo? Aquí tengo por acá a una personita que ya me mandó. Yo estoy viendo la respuesta correcta. Exactamente. La respuesta correcta es... La banda con el nombre homónimo Bon Jovi, Here's to My Life. ¡Ah! Song for the broken heart. ¡Chamona! Ahí está. Y la primera persona que me dijo el nombre correcto es F. Tejeda. ¡Felicidades, F. Tejeda! ¡Felicidades! Ahí está. Tú ganaste. F. Tejeda, por favor, felicidades. Tú ya hiciste el primer requisito, ¿eh? It's my life. Gracias a todos los demás que estaban ahí. ¡Yo! Según yo, tiene más boletos, ¿eh? Si no creen que soy el único, también tiene a Rosana, también Diana, también Gago, también Michelle. Camarero ya se robó como 3, pero... Me pueden preguntar, camarero. Felicidades. Te marcaremos para... Separar la pregunta. Vamos a dejar que me conteste. Listo. Muy bien, F. Tejeda, tú eres el ganador. Luis, mira, todos contestaron muy bien, ¿eh? Felicidades, muchas gracias. Por acá me dijeron, hola, ¿cómo andamos? ¿Todo bien? ¿Cómo estamos, bella dama? Que termina con 28, tu número. Luego por acá, mira, también el Gómez. Vamos a ver si contestó bien el Gómez. Llegó, fuiste el segundo mensaje, Gómez, a ver qué dijo. It's my life. Oh, sí lo habías atinado, amigo, pero no, sí, te ganó el Tejeda. También quien lo hizo muy bien, el Jorge. Lo hiciste muy bien, Jorge. Vamos a dejar la canción de fondo otra vez. Gracias por participar. También Cecilia, gracias por participar. Participar, Cecilia, te quiero mucho. Alonso, yo también te quiero mucho. También era It's My Life. También nos quería Norma y Bon. Sí, estamos en lo correcto, Norma. Sí, It's My Life. It's My Life. Pero llegó despuesito. El Tejeda dice que ya está listo, camarón. ¿Le hago la pregunta de una vez? No, nos vamos a ir a corte. O canción, lo que quieras, camarero. Para nomás hacer la prueba, ¿no? Porque te vamos a marcar, Tejeda, ahorita por WhatsApp. Y vamos a hacer la prueba. Nomás que todo, que me escuches y todo bien. Y luego ya vamos a entrar al aire. Te va a preguntar una pregunta, ya saben, física cuántica. Algo así facilito. Y ya, ahorita regresamos. Para ver... Si contesta correctamente el Tejeda, se va a llevar el pase familiar. Si no, nos vamos a ir por el segundo mensaje que llegó con la respuesta correcta. Yo los quiero mucho a todos ustedes. Y si ahorita la fortuna ya casi, mira, te pasó por un ladito, la fortuna también se disfruta con música. Así que ponle buena música, camarero. Ahorita regresamos. Y que fluya.

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15: Estamos de regreso en el Buen Beat, maníacos y maníacas. Nuestro querido Francisco Tejeda fue el que ganó. Él ganó el primer paso. Contestó correctamente a la canción que puse nada más un segundo, de hecho. Y de hecho, como todos ustedes, mira, muy buen oído. También Francisco, mira, facilito. Dijo, It's My Life, de Bon Jovi, va. Bon Jovi que anda estrenando... Ay, ¿qué es? Siempre soy bien malo para eso. Su hijo se casó con la Eleven de Stranger Things. Si yo soy el suegro, y ¿qué es? ¿Es nuera o qué? No, ¿es nuera? Ando estrenando nuera. Soy bien malo para esas cosas. El otro día la andaba, y yo que soy de mi suegra. ¿Nuero? Yerno. Así dije, soy el nuero. Y todo, no, Memo, eres yerno. Ah, ok. Sí, pero soy bien malo para eso, amigos, disculpe. Pero mira, este canijo, no. Francisco no fue malo para el oído. Bon Jovi. Te vamos a marcar, Francisco, en ese preciso momento. Vamos a revisar que tú esté bien. Sí, ya está bien. Sí, muy buenas tardes.
16: Buenas tardes.
15: Buenas tardes, me comunico con Francisco.
16: Sí.
15: Perfecto, tú contestaste correctamente a la pregunta que le hicimos hace unos segunditos. Era Bon Jovi, efectivamente. ¡Felicidades, Francisco! ¡Ah! En ese momento estás a punto de llevarte el pase familiar. Cuatro personas para este viernes. Son para este viernes nada más. ¿Sí puedes ir?
16: Ajá.
15: Ahí está.
16: Sí, sí, sí.
15: Ah, muy bien. La pregunta es la siguiente, camarero. Vamos a ver si se puede. La vamos a poner un poquito de suspenso. ¿Se escucha?
17: Sí.
15: Ahí está, a ver. Vamos a poner así.
17: Ándale.
15: Un poquito de suspenso. Suena el violonchelo del suspenso, Francisco. La pregunta es una pregunta del mar. Sencilla, que tenga que ver con el océano. La pregunta es la siguiente, Francisco. Tienes que responderme correctamente. Te llevas el pase para SeaWorld este viernes 24 de julio. Dime, por favor, un superhéroe que tenga que ver con el mar.
16: Aquaman. ¿Sí?
15: ¡Aquaman! ¡Está bien! ¡Felicidades, Francisco! ¡Tú ya te llevas el! Así de fácil, mira, Aquaman. ¿Te gustan los superhéroes o más? Acá te lo supiste porque...
16: Sí, sí, sí. No, sí.
15: Tiene el chat GPT así prendido para que respondiera de volada. ¡Felicidades, hermano! Ahorita te digo ya por mensaje cómo puedes pasar por tus pases. Qué bueno que escuches XFM y pues a disfrutar de SeaWorld. Abrazo, hermano.
16: Ok, ya estás. Gracias.
15: Hermano, fiesta. ¡Ahí lo tienen! Así de fácil pueden ustedes ganar sus pases para SeaWorld. Y aparte de eso, yo déjenme les digo que también tengo boletos para Cinépolis. La Odisea ya llegó. Ya está aquí. Ya llegó. La Odisea, bailando Macarrón. Así es, la Odisea de Christopher Nolan con un buen de estrellas de Hollywood ya llegó. Dicen que es muy buena. De hecho, todo el mundo que la ha ido a ver dicen que es buena. Que es muy buena. Hasta los más filósofos, cineastas, amigos y amigas que tengo, me dicen, tal vez, me dijeron, no es imposible decir que es mala, es buena. Si no es lo mejor de Nolan, eso sí dicen. No, dicen que no es lo mejor. Y eso no tiene nada que ver con que sea mala película, es buenísima. Entonces, es una, y contó muy bonita una de las historias más longevas de la humanidad, ¿no? Entonces, qué chilo, ¿no? Así que de fiesta, mira. Ah, mira. Sí, ahorita te respondo, mi querido Francisco. Sí, porque nada más déjame confirmar si de una vez puedes pasar y pues le pasas, amigo. Gracias a todos por sus mensajes al 686-3047-57 y al gato Rosales, miau, hasta Tijuana. Abrazo, hermanote. Que siga la fiesta, ¿eh? Oye, a ver, vamos a escuchar el audio de nuestro amigo José Ángel López, siempre presente, siempre listo, siempre maníaco. ¡Déjale!
18: ¡Saludos, Memo, Memín!
15: ¿Qué rollo?
18: Cama, camarero. El hombre de la elegancia. Aquí andamos, Memo, escuchando el buen beat y esperando 3 en 1. Oye, Memo, espero te contesten como otra vez. Camarones, pero bueno, tienen que mover empanizado. Pulpo al mojo de ajo. Pescado empanizado.
15: Así porque va.
18: Estoy nervioso a la persona que te va a contestar.
15: ¿Y qué, Memo? ¡Y que fluya!
18: ¡Y que fluya! ¡Déjale!
15: Por su atención.
18: Buenas tardes. ¡Qué rico es eso!
15: Ay, amigos, muchas gracias por sus mensajes como el de Ángel López. En confianza, mira, así como Ángel, José Ángel, ya se compa, así que manden sus audios diciéndole a la gente que malo necesita un éjele. Hay veces que un éjele es lo único que le hace falta a esa persona para que pueda sonreír esta tarde de lunes. Hay gente que sabe que, no, yo todavía no supero que México, ya se acabó el mundial, pero no me importa. Estoy triste. Y ahora tengo que, ya, regresamos a la realidad, que a las llamadas que se graban de gente que no hace su trabajo. Unas cosas raras, pues la vida real debe tener cosas raras. Y por acá, mira, nos dice nuestra querida amiga Pamela, dice, yo necesito un éjele, estoy triste. Bueno, ahí te va. ¡Éjele! ¡Éjele! ¡Éjele! ¡Éjele! ¿Esa rola cuál es? Es de cabano, ¿qué no se cree?
17: Sí, sí, pero es...
15: me convertí en globo. Sí, sí. Saludos, Marisela, también déjale para ti. Para que le sonría la vida y este lunes zona de que ay, ay, ay. Abrazo, todo va a estar mejor. Todo va a estar mejor, amigos. Y no es un que porque lo diga, es porque lo sepa. Solamente, créamelo, el estar esperando cosas buenas sí te hace ver esas oportunidades que a veces dejábamos pasar por estar tristes o por estar cabizbajos. Entonces, el estar cabizbajo, hasta fíjate la palabra, ¿no? Si uno está cabizbajo, no está la palabra misma lo dice, ¿no? Tiene la cabeza puesta en el suelo. Cuando las oportunidades regularmente no están ahí, están frente a nosotros. Entonces, el estar mejor hay que ser optimista para poder tener el horizonte claro. Por su atención, buenas tardes. Y si te cuesta trabajo, no ocupas que ir ahí a la farmacia a tomarte no sé qué cosas, con un cafecito vespertino con limón, créamelo, que te ayuda a ponerte un poquito mejor de lo que ya estás. Yo andaba también un poquito como que... Y ya me lo tomé y hola, ¿cómo están? Todo feliz. Y luego por acá, miren, amigos, ya el Víctor, psicólogo, ya nos mandó mensaje. Te estábamos mandando la vibra desde el fin pasado, desde el viernes pasado, amigo, para que nos mandaras un grato mensaje. Mira, y ahorita nuestra querida amiga Pamela también dice que necesita un mensaje de los tuyos. Motivación en forma de cada palabra. La vamos a dar play, caballero.
19: Hola, hola, Memo, Cama. Estamos a lunes. Yo digo que es un excelente día. Yo veo lunes como los sábados y los martes y los miércoles y los jueves. Todos los días son sábados para mí porque creo que todos los días tienen valor. Eso. Pero como pues sabemos que tenemos más días, pues el lunes no lo tomamos en cuenta. Lunes es un día excelente. Muchos dicen, ay, inicio de trabajo, qué huevo, otra vez, inicio de semana, pero tenemos un día más de vida, un día más de ver a la familia, a los amigos, a los compañeros, un día más para trabajar, un día más para celebrar, para sonreír, para amar, para estar, para querer. Un fuerte abrazo, los quiero mucho. Bendiciones. Víctor Quiñones, los quiere mucho, bye bye.
15: ¡Éjale! Víctor Quiñones, siempre me mandó un mensajón, bueno, hasta te aplaudió el camarero, se puso a bailar de lo feliz que lo puso.

0: Y luego por acá dice, ese psicólogo, qué bárbaro, Víctor Quiñones, debería mandar audios todos los días. Sí, Víctor, si quieres, tú puedes mandar todos los días, puedes mandar ahí un audio de lo que te nazca el corazón, o el miércoles, o el, tú cuando digas, creo que ya hace falta un mensajito lleno de vida, lo mandas. Tú eres aquí bienvenido para que mandes tu audio, Víctor Quiñones, ¿eh? Bueno, para que lo sigan en redes sociales, todo el cotorreo. No sé cómo sale. Pero sí, Víctor Quiñones, dale por ahí. El camarón ya lo sigue, ya vi.
1: Ya, claro.
0: Sí, ¿verdad? Víctor Quiñones, para presidente. Sí, porque los que tenemos aquí están medio raros. Estos audios que escuchamos aquí, sí se pueden escuchar, no pasa nada, pues.
1: Sí.
0: Los otros audios de los otros presidentes están raros. Ah, duro y dale con ese chiste, no, raro. ¡Ay, no, por favor! ¡Salud, maníaco! ¡Ejele! Juliet, ¿cómo te queremos también aquí? Abrazote. Y ahora sí, camarero, nos vamos a...
1: ¿Música?
0: A música, por favor, ¿eh? Una buena rolita y ahorita regresamos. Para soltar, ya lo saben, ¿eh? Soltar la contienda de 90s versus 2000s. Lo mejor de los 90s, lo mejor de los 2000s. Se suben al ring y tú eliges qué va a sonar aquí en El Buen Beat. Camarero, tu amigo Memo en el micrófono. Y que fluya.

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¡Qué bonita la vida! ¡Qué bonito el amor! Regresamos al buen beat para soltar la contienda de 90s versus 2000s. Primer rolita, camarero, que está sonando en este momento.

0: Pretty Fly for a White Guy de Offspring. ¿Se acuerdan de estos canijos? Ellos son muy buenos, eran muy famosos en los 90s y primeros años de los 2000s. 5-6. ¡Sube la cámara, no! Esta es la opción número 1. Vas a mandar un 1 a nuestro WhatsApp a 6863-074757. Si quieren esta rola que suene, en todos lados. Opción 1, The Offspring. Opción 2, Evanescence. Bring Me to Life. El opción número 2, ¿qué dice el mundo? ¿Qué dice usted? ¿Qué dicen todos los éjale boys, éjale girls? 6863074757. ¿Andan emo o andan punk? ¿Andan punk o andan emo? Vamos a mandar un 1 para The Offspring o vamos a mandar un 2 para esta rola Bring Me to Life de las Evanescence.
1: Qué bonita canción, qué bonita voz.
0: Pero bueno, camarero, como siempre, para que ustedes voten y nos digan qué sonará en todo Mexicali, suena el Velo J o el Suspenso. Mandarás un 1 a nuestro WhatsApp o un 2. Un 1 para Pretty Fly for a White Guy, The Offspring. Un 2 para Bring Me to Life, Evanescence.
1: Que lo que quieres, aquí te lo damos.
0: ¿El WhatsApp cuál es? 6863074757. Empiezan a llegar los mensajes y aquí nos vamos a dar cuenta que lo que quieres, aquí te lo damos. Un poquito de punk con salsita y con limón. O un poquito de emo con agüita de coco.
1: Agüita coco.
0: Mientras ustedes mandan mensaje, yo le voy diciendo al camarero que la neta dormí bien a gusto ayer porque ganó España.
2: Ah, bueno, sí, pues también.
0: Y así se dije, dormí bien a gusto porque...
2: Yo estaba preocupado, ¿eh? Yo sí estaba preocupado.
0: ¿Preocupado de qué, amigo?
2: De que ganara el otro equipo.
0: Que ganara...
2: Argentina.
0: ¿Tú pensaste que sí podría ganar?
2: Podría ganar, pero no.
0: Es que
2: no,
0: mira, tienen al mejor jugador del mundo, sí. Pues claro que ese tipo de personajes en la cancha pueden hacer una genialidad.
2: Exactamente.
0: Claro, es que era la única forma que iban a poder lograr una genialidad ahí. Más, bueno, no les alcanzó.
2: En tiempo extra.
0: Y eso que la anularon ahí.
2: Sí, ¿verdad?
0: Golecito España dos, que sí estaba medio raro. ¿Dos? Sí, de hecho fueron dos. Pero... Hasta los españoles dicen, bueno, uno, pues uno sí fue que sí, sí valía.
2: Exacto, sí.
0: Entonces.
2: Según las reglas, algunas. No sé si sean reglas, pero.
0: Pero de hecho, sí, ya se está hablando mucho y mucho se comentaba que utilizando el VAR, que ya deben de cambiar las reglas de ese fuera de lugar, que era de que, oye, que si tienes la pestaña ahí, nada, por favor. Sí, pues, sí. Por ejemplo, los pies y todo, los pies estaban detrás de los pies del otro jugador argentino. Uh-huh. Y lo único que sobresalía de esa línea imaginaria de fuera del juego era así que el hombro ahí, no sé qué. Ay, no me vengas. Pues, si los pies estaban allá, pero oye, ya, así, por favor. Y de repente, oh, que el hombro, que la puntita del. Ay, por favor, así. Hay que tener un poquito más de criterio, ¿no?
2: Sí, bastante criterio.
0: Por lo tanto, ¡juega! Hay que mandar mensaje, porque eso ya es pasado.
2: Ya es pasado.
0: Esa es historia del pasado. Ahora la moda es enamorada de lado.
2: Está bien.
0: Por acá dice la número 2 y que fluya. Dice el Ángel López. Ya tiene Valencias un voto. Luego nuestro querido Gómez. No ganaste, amigo, pero puedes concursar con Rosana. Va a tener pases también de seguro. Y yo mañana regalo boletos para Cinépolis para que se pongan al tiro. Número 2. Luego nuestra queridísima Daniela. ¿Cómo estamos, Dani Vargas? ¡Hágale! La número 2, Memo. Gracias por su mensaje. Yo lo quiero mucho a usted. Yo me chiveo, me pongo de buena cuando me manda mensajes. Yo digo, ay, mira, qué bonito. ¿Cómo te fue el trabajo? Pues muy bien, porque me mandó los mensajes y me dijeron, hágale, me estoy muy contento. Y cuando, ¿cómo te fue el trabajo?
3: Ay, nomás me mandó dos mensajillos ahí, pedorro.
0: Ay, sí, me pongo triste, pero no, ahorita sí hay muchos mensajes. Gato Rosario, número 2. El Campas que dice la número 2. La número 2 me encanta. Y le está poniendo una buena riada a The Offspring. Se pone interesante el violonchelo. Lo rezamos un poquito, nomás para terminar de ver sus mensajes. Gilillo recargado, leo primero tu mensaje que mandaste desde hace una hora. Dice: muy buenas tardes, Memo y Cama. Excelente inicio de semana, muchas gracias. Y que venga el super éjale. Ahí está. Saludos totales al Gilillo recargada. Postdata.
2: Recargado.
0: Que los. Recargada. Sí, recargada. 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Por acá dice. Y dice la número dos. Vámonos por mi amorcillo Dark Evanenses. Y súbele, Memo. Así es, súbele. A la música y bájale al drama. Cintia, ¿cómo estamos, querida y bella Cintia? ¡Éjale para ti! Hola, hermosos. Número dos, porfi. Excelente inicio de semana también para ti. Ya con un éjale en nuestros corazones, ya todo va a estar mucho mejor. Jugaron muy cochi, dice la Katherine. Sí, pues sí, sí jugaron cochi. Sí jugaron Porky Pig. Sí, ¿cómo se llama el otro porquito? El porquito valiente, ¿cómo se llama?
2: Babe.
0: Babe, sí. ¿Qué otro porquito famoso hay? ¿Qué otro porquito? ¿Qué otro porquito? Ah, pues el... Ay, ya, no, no, no, no. Luis Cárdenas dice... ¡Evanenses! Nos mandó este audio. ¿Lo voy a bajar un poquito?
4: Buenas tardes, Cama y Memo.
0: ¿Cómo andamos?
4: Oye, hablando de lo de España-Argentina, si se dieron cuenta, se fueron los 90 minutos sin un disparo a portería los de Argentina.
0: Sí, eso estuvo raro.
4: ¿Cómo estuvo de buena la defensa de España?
0: Ándale.
4: Rompiendo sus 31 partidos sin perder.
0: Exacto, exacto. Ya lo platicamos al inicio, mi querido... Sí, lo estábamos platicando al inicio. Luis Cárdenas, pues sí, digan lo que se pueda decir, de que si se le ayudó o no, de que si hubo trampilla o no. Sí se notó que sí, vamos a asumir que sí se le ayudó o se le favoreció para que pudiera avanzar. Se notó que sí era un equipo que no estaba a la altura de una final. Así lo vi yo, ¿eh? Y eso que yo no sé fútbol. Se vio como un equipo sí era el mejor para estar en la final y el otro equipo no. El otro equipo estaba de, ¡ah, no, pues sí juegan bien! Pues exactamente, pues ¿quién les manda a andar llegando a la final? Y pensaban que el otro equipo que no iba a ser malo, que, sí, que también les ayudaron, pues no. Y nada más porque andaba inspirado él. ¿Cómo se llama el guardameta de Argentina? No me acuerdo. Qué bueno que no me acuerdo. Pero sí hubo algo de favoritismo para Argentina, dice Luis Cárdenas. Lo por acá, Enrique López dice, ¿Cristiano Ronaldo está en Argentina? No, hablaba, fíjate, siempre lo dije. Yo siempre le tenía un cariño muy especial a Cristiano Ronaldo. Sí, para mí siempre ha sido mejor. Más en ese momento... en esa final, el mejor jugador del mundo era Messi. En esa final. No estoy diciendo que es de... Que para mí... Oye, ya se fue cada vez más lejos esta cosa, cabrón. Y nada más. Por su atención, buenas tardes. Ahora sí. Al parecer, ni tengo que estar haciendo conteo. Además, voy a saludarlos a ustedes. Nuestra querida Pamela Flores, abrazote. Número dos, me encanta, dice Elia. Abrazote, Elia. Éjale para ti. Éjale, maníaco mayor. Lulú. Dice, saludos para ti, para el enchamucado del camarero y para todos los que andan endemoniados, sufriendo el calor de la calle. Exactamente, Dibu, sí, exactamente, el Dibu. Pues la neta sí le ayudó que no quedara un 2-0, 3-0, aparte de que les anularon ahí un golecillo. Y por acá, Ronaldo es el mero mero, sabor ranchero. Dice Dani, abrazote Daniela. Y ahora sí, camarero, los tenemos que retirar, mi querido... Mira, ya anda de analista futbolero el José Ángel.
5: No, Memo, pues estaban jugando de gratis, ya Argentina, Memo.
0: De gratis, ¿eh?
5: Se notó que desde con Cabo Verde, Egipto, Suiza, les ayudaron bastante. Y aquí con España, se toparon con piedra, la verdad.
0: Sí, se toparon con paredzón.
5: En Inglaterra la vieron dura, la verdad, sin árbol. España y qué bueno que perdió Argentina.
0: Como buen mexicano, ¿no?
5: Sin algún. A todos los argentinos que nos odian. Dicen que no, pero sí, tanto que viven ahí en México, qué bárbaro.
0: Nos odian.
5: ¿Hasta dónde pueden llegar? Pero en fin, se acabó el mundial y no qué más que pues... ¡Viva México!
0: ¡Viva! ¡Éjale! ¡Que viva México! ¡Y que viva la música emo! Sí, la música emo siempre brillará. ¿Y ustedes eligieron esta rolota? Y es con lo que nos despedimos. ¡Qué barbero! ¡Ay, qué rico ya! Sí, tenemos que despedirnos. ¡Yo los quiero mucho! ¡Bring me to life, Evarenses! Camarero en los controles, tu amigo Memo Lones en el micrófono. ¡Y qué

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